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0: 7 y 29.
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0: 7 y 39.
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1: 7:47.

0: 8 y 1. 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
2: Inicio de clases 3
3: Hombres
2: de agosto.
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1: Así que va, barra, va, se iba.

0: 8 y 28.
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0: Gracias.
1: Muchas gracias.
2: Señor Gilberto. 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

0: 8 y 59. 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

0: 9 y 29.
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1: Nueve y 47.

0: 9:57. 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

0: 10 y 27.
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0: 10 y 58.
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0: 11 y 28.
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0: 11 y 58.
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0: Muchísimas gracias.
1: Muchísimas gracias.
2: Esa fuerza, qué lindo de Mac, la verdad. Es un show.
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0: ¡Esa fuerte palma!
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0: 12 y 29.
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0: La una en punto.
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0: una y 28.
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0: 1 y 57.
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0: 2 y 29.
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0: 2 y 59.
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0: 23 y 28.
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0: 53 y 57.
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1: Seguimos con canciones para los amigos de Tacna. Los amigos de la heroica Tacna nos están compartiendo. Saludos, nos dice para todos. Y a nadie pasa, ¿no? Seguimos
2: Don
1: con
2: Hugo, la marca. Don Hugo Suárez.
3: ¿Dónde está Huguito?
2: Está conectado.
3: Ay, ay,

0: ese pasito, ¿no?
1: Vaya, saludito todo para Guitarras BR, Wilmer Briones.
0: Allá, ¿cómo?
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0: 4 y 30.
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0: 4 y 58.
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0: Queridos amigos, queridas amigas, ustedes están en la sintonía de su programa que lleva como título Una cita con tu destino. Gracias a la bendición de Dios, estamos ingresando a cada uno de vuestros hogares, como todos los días, llevando siempre nuestro mensaje de paz, nuestro mensaje de amor, brindándoles nuestra palabra de aliento, nuestra voz de esperanza, como todos los días, como siempre, con la única intención, con la única finalidad de poder aconsejarlos, de poder orientarlos a todos y a cada uno de ustedes, para que tengan una vida distinta, para que tengan una vida diferente, dejando atrás todos esos sufrimientos, dejando atrás todos esos problemas, esas angustias, esas tristezas que te ha tocado vivir, que no te deja vivir en paz, querido amigo. Aquí está la voz alentadora de tu amigo Ángel, el curandero internacional, a través de este su programa, Una cita con tu destino, conducido por tu amigo Ángel, quien te dirige la palabra en estos momentos. Justamente hemos creado este programa para todos ustedes, pensando en aquel hombre, en aquella mujer que vive triste, que vive mortificado, preocupado, desorientado con sus problemas. Algunos no saben qué hacer para salir adelante ante tanta dificultad. Por eso le hago esta cordial invitación a que vengas a mi consultorio privado, porque no vayan a pensar que todas las personas que vienen tienen daño o que tienen brujería. Algunos necesitan un consejo, una orientación, y aquí estoy yo para poderlos orientar, para poderlos aconsejarlos. Algunos vienen y me cuentan las cosas que están pasando en cada uno de sus hogares. Personas que me cuentan sus problemas. Algunas personas necesitan desahogarse de las cosas que están pasando. Y justamente yo, como curandero, como espiritista y como consejero que soy, te ofrezco esta ayuda espiritual. Mi conocimiento, esa gran experiencia que he llegado a tener a través de tantos años que tengo como curandero, mis consejos, mis orientaciones. Quiero guiarte por el camino que te conduzca, por el camino del éxito, por el camino de la prosperidad, por el camino de la felicidad. Sí, querido amigo, esa es mi intención, que seas una persona triunfadora, una persona dichosa en esta vida. Este programa es para todos ustedes, para decirles que de repente aquella enfermedad que usted tiene no es por la voluntad de Dios. Aquel mal, aquel dolor que usted sufre en su cuerpo, quizás en estos momentos postrado en una cama y que nadie te puede curar, es por culpa de la gente mala que pagó dinero al brujo, que pagó dinero al hechicero para que te hagan un daño, para que te hagan una brujería. De repente con una fotografía, con una prenda de vestir o con algún brebaje que te han dado de tomar para verte enfermo, para verte fracasado, de la noche a la mañana terminas en la pobreza, fracasado, derrotado, en la ruina, porque todo tu dinero que tú has obtenido con tu trabajo, todo lo has gastado en medicamentos. Todo te lo has gastado en tratamientos, haciéndote ver con los médicos, con los especialistas. Pero sin embargo, no te han curado. No hay un resultado positivo. Y te preguntas, ¿por qué, Dios mío? ¿Por qué no me puedo sanar? ¿Por qué no me puedo curar? Porque lamentablemente tu enfermedad no es natural. No es normal. No es por la voluntad de Dios. Más bien al contrario. Esa enfermedad que tienes es causada por un daño, por una brujería. Por eso nadie te puede curar, por eso no puedes sanarte. Por más que tomes remedios, por más que tomes jarabes, vitaminas, por más que tomes todo tipo de medicinas, no puedes curarte, no puedes recuperar tu salud. Cada día te sientes más enfermo, cada día sientes que la vida se te va de las manos. Queridos amigos, quiero decirles que eso se llama brujería. eso se llama daño. Y la brujería no lo cura el médico. La brujería, el daño, todos estos males, estas enfermedades raras, lo cura un curandero. 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

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Querida amiga que me estás escuchando en estos momentos, usted que para llorando, usted que a diario vive triste, porque te das cuenta que en tu hogar las cosas están cambiando, pero están cambiando negativamente. Ya no existe el amor, ya no existe la felicidad, ya no existe la comprensión con tu pareja, más bien todo lo contrario. Lo único que existe son las peleas, los problemas, las discusiones, los pleitos todos los días. Tu pareja te dice que ya no te ama, que ya no te quiere, te mira con odio, te mira con rencor, quiere la separación. Tengan cuidado, queridos amigos. Señora, de repente, alguna mujer interesada, alguna mujer de corazón malo, quizás lo está fumando a tu esposo. Lo está trabajando a tu esposo. Sí, querida amiga. Por eso tu esposo de la noche a la mañana ha cambiado negativamente. Te mira con cólera, con rencor, como que apestaras. Se quiere alejarse de tu hogar. Cuidado, querida amiga. De repente a tu esposo lo están cambiando con algún daño, con alguna brujería. Lo están trabajando de repente con su fotografía. Es que el daño existe. Lo están fumando en una mesa negra, con brujería, con velas negras, para que ese hombre se sienta aburrido. Por eso te mira con rencor. Te busca la pelea, busca alejarse. Ese hombre busca tener aventuras con otra mujer. Cuidado, querida amiga. Por eso quizás ese daño, esa brujería que te han hecho, es para destruir tu felicidad en tu hogar. Es por eso que usted tiene miedo. Es por eso que usted sufre moralmente. Querida amiga, estás llorando en estos momentos. Porque sientes el dolor en carne propia. Porque tu pareja se ha ido de tu lado. Te ha abandonado. No quiere saber nada contigo. Querida señora, usted que me está escuchando, a usted le invito, usted que está sola, triste, abandonada, hágame una visita con mucha fe, con mucha voluntad, con las esperanzas de que vas a encontrar una solución a tus problemas. Tenga usted la seguridad que sus lágrimas serán secadas de sus ojos, que la tristeza será borrada de su rostro. Que el sufrimiento será sacado de su corazón. Porque quien te habla, tu amigo Ángel, el curandero internacional, con muchos años de experiencia, a través de mis conocimientos, me siento capaz, me siento seguro de poderte ayudar. Para que puedas recuperar la felicidad en tu hogar, para que puedas recuperar a tu pareja, para que puedas recuperar a tu esposo, para que vuelva a ser un hombre amoroso, un hombre cariñoso, aquel hombre que siempre ha buscado lo mejor para ti, para tus hijos, como era antes, como lo era siempre, no como ahora, que ha cambiado negativamente. Aquel hombre bueno que era, hoy en día es aburrido, te mira con odio, con rencor, que quiere la separación, que te pelea, discusiones. Tienes que venir con mucha fe. Pero tráeme esa fotografía que tienes. Tráeme una prenda de vestir de tu esposo. Yo lo voy a rastrear en mi mesa de curaciones. Y yo te voy a decir toda la verdad. Pero visítame lo más pronto posible. Hay personas que en estos momentos piensan que sus problemas ya no tienen solución. Hay personas que a diario se lamentan con su problema. Hay cuantas personas que muchas veces reniegan de su suerte. Reniegan hasta de su existencia.

0: Algunos dicen, ¿por qué habré nacido salado? Sin darse cuenta que están hablando equivocadamente. Sí, queridos amigos, yo quiero decirles que todo ser humano ha nacido con la bendición de Dios. Todos hemos nacido con la bendición de Dios. Todo ser humano ha nacido para triunfar en la vida. Todos hemos nacido para ser felices con nuestra pareja. Todos hemos nacido para salir adelante, para progresar en la vida, para vivir sanos. Pero sin embargo, de repente usted es una persona que no conoce nada de estas cosas. Quizás usted no conoce eso que se llama felicidad. Quizás usted no conoce eso que se llama amor, el verdadero amor en su hogar. De repente usted es una persona que no conoce la prosperidad, el éxito. Usted quizá no conoce lo que es vivir en paz, con amor en su hogar. Querido amigo, querida amiga, ¿te has preguntado alguna vez por qué otros son felices? ¿Por qué otros están progresando, están surgiendo, están saliendo adelante? ¿Y usted por qué no? ¿Te has preguntado alguna vez por qué quizás algún familiar tuyo, algún vecino tuyo, algún conocido tuyo tiene una buena casa, tienen sus negocios, tienen sus carros, tienen una buena posición económica, gozan de felicidad en su hogar, viven felices con su pareja, tienen sus hijos profesionales, tienen sus negocios? ¿Y usted por qué no? ¿Te has preguntado alguna vez por qué otros viven sanos, gozan de salud? Pero sin embargo, usted es una persona que toda la vida vives enfermo. A cada rato te paras enfermando. Quizás con aquel dolor que te causa esa enfermedad. No te puedes sanar, no te puedes curar. Querido amigo, en este mundo existe la maldad, existe el daño, existe la brujería, existe la gente mala, la gente envidiosa, que no quiere verte feliz, que no quiere verte que tú salgas adelante. Hay gente que te puede hablar hasta con una sonrisa, pero con hipocresía. Es que la gente es mala. A tus espaldas te están deseando lo peor. Están rajando de ti, están hablando mal de ti, mal de tu familia. Por eso ustedes tienen que tener mucho cuidado. Hay muchas personas que cuando se les pierde una prenda de vestir, cuando se les pierde una fotografía, no le toman importancia. Tengan mucho cuidado, queridos amigos, porque a veces con esa prenda, con esa ropa que se te pierde en tu casa, o cuando se lo llevan de tu casa, con esa ropa, con esa fotografía, te hacen daño, te hacen una brujería para verte enfermo, para destruirte. Quizás para que estés peleando en tu hogar. Por eso de un momento a otro empezaron los problemas con tu pareja, empezaron los pleitos, las discusiones. De un momento a otro terminas separándote de tu pareja. Quizás estás separado en estos momentos, pero extrañas a tu pareja, porque te das cuenta que sientes amor por aquel hombre, por aquella mujer de la cual tú te separaste. ¿Y por qué sintiendo amor? ¿Por qué amándose, queriéndose, ustedes están separando? ¿O están separados? ¿Sabes por qué? Porque has sido víctima de la envidia, víctima de un daño, de la brujería, de gente mala, gente que no quiere ver tu felicidad. Esa gente está en todas partes. No se confíen así nomás en nadie. Por eso, queridos amigos, yo le hago esta cordial invitación a que sepa la verdad. Yo te digo quién es tu amigo, quién es tu enemigo. ¿Por qué sufres? ¿Por qué lloras? ¿Por qué estás así? ¿Por qué tu pareja ha cambiado de un momento a otro? ¿Por qué te dice que ya no te ama, que ya no te quiere? ¿Por qué tu pareja se ha alargado, te ha abandonado? Averigua la verdad. ¿Por qué tienes esa rara enfermedad en tu cuerpo y que nadie te puede curar? Soportando esos dolores allí en esa cama, postrado por mucho tiempo. Este es el momento para ponerle punto final a tus problemas, a tus enfermedades. 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
1: Mujeres y hombres que llegan a tal punto de desesperación por culpa de un amor no correspondido, llegan al suicidio como si ese fuera el único camino para acabar con el sufrimiento de ver que su pareja, a la que tanto amó, a la que tanto se dedicó, por la quien luchó, hoy se está inclinando hacia otros brazos, buscando otras caricias. 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
1: ¡Siguen los éxitos! ¿Ahora qué dirán? Aquí están los siete balas del Perú. Para Miraco, Andagua, Orcopampa,

0: 5 y 29.
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8: 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Muchas veces nosotros para curarnos un tipo de enfermedad, estamos consumiendo o ingiriendo productos químicos, ¿cierto? Pero ¿qué está pasando con los otros órganos que lo reciben, que lo procesan, que hace que su cuerpo pueda combatir lo que son con antibióticos, ciertas enfermedades o infecciones bacterianas? 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Como el estómago, provocando una gastritis. ¿Qué está pasando con su hígado? 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Que poder iniciar lo que son los tratamientos con lo que viene a ser aquella persona que necesite hacer lo que es una limpieza intestinal, una purificación de sangre. Primero, hay que ver cómo se encuentra el paciente. Muchas personas se interesan en su salud solo cuando ven que ya no pueden concentrarse. Les cuesta mucho comprender, olvidan las cosas, comienzan sus miedos y tener problemas de salud. Para iniciar un tratamiento, lo ideal es realizar una purificación del cuerpo, de manera digestiva, la sangre, las articulaciones, los órganos. Muchas veces las articulaciones y los órganos demuestran un mal funcionamiento. Hoy contamos con un té chino, este té que ayudará a corregir la digestión para las personas que sufren de estreñimiento, aquellas personas que están sufriendo de hemorroides, sangrados intestinales, va a corregir la evacuación de los alimentos, eliminando toxinas del cuerpo, dando un buen inicio al tratamiento luego de corregir la digestión y permitir los movimientos peristálticos de los intestinos. ¿Qué va a ayudar? Va a ayudar a iniciar lo que son cualquier tipo de tratamiento. Ojo, no todas las personas pueden realizarse esta limpieza intestinal, Para eso usted va a ser asesorado por una persona profesional, porque aquellas personas que sufren con úlceras péticas o duodenales no pueden realizarse este tipo de limpieza, pero sí pueden tomar un tratamiento para tratar estas úlceras o problemas gastrointestinales, para luego seguir lo que es el tratamiento para la regeneración de tejidos, que es la purificación de sangre. Muchas personas dicen, no, yo no sufro de nada, a mí no me da sed, no tengo molestias, pero cuando ya empiezan a tener estas molestias, van corriendo a buscar la solución. Y muchas veces caen en malas manos o personas inescrupulosas que no les interesa que usted recupere su salud, solamente les interesa vender. Sin embargo, nosotros nos encontramos comprometidos, enfocados en la recuperación de los pacientes, mantenerlos informados de una excelente estrategia para llegar a que ustedes sean leales con nosotros mismos. Usted va a poder recuperar la salud y usted mismo va a recomendar, va a ayudar a que otras personas se puedan curar, se puedan sanar, no solo para educar a los pacientes. Nosotros tenemos la paciencia de poderles explicar a cada uno de ustedes qué tipo de tratamiento está llevando y cuánto tiempo va a durar. Muchas veces no nos explican, nosotros nos vamos a diferentes sitios y no nos explican, solamente nos dicen toma esto y lastimosamente nosotros nos quedamos con esa gran interrogante de poder decir ¿para qué estoy tomando esto? Solamente sé que es para mí, es un tratamiento, ¿cierto? Sin embargo, nosotros ahí en tienda les vamos a poder explicar de que usted cómo va a iniciar su tratamiento, qué necesita realizarse, como ya les venía explicando. Primero, lo ideal, en casi todos los tratamientos, en casi todos, se puede y se necesita realizar lo que es una limpieza gastrointestinal que ayuda a botar toxinas y así ayuda a purificar su cuerpo. Adicional de una limpieza de purificación de sangre que ayuda a eliminar colesterol, triglicéridos, aquellas personas que sufren de varices. Muchas personas sufren de varices y no les hacen caso. Ojo, estos trombos, estos coágulos viajan a través de las venas, llegando a zonas que nosotros no podemos pensarlo, ¿cierto? Y muchas veces empiezan el dolor de cabeza, los mareos, el cansancio, empezó a bajar la vista, se empiezan a complicar diferentes enfermedades. ¿Pero por qué? Porque no le hacemos caso a la enfermedad. 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
9: 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La artrosis es una enfermedad que ocasiona el dolor y la inflamación de todas las articulaciones o nudos de nuestro cuerpo, ocasionando muchos dolores. ¿Cómo se puede combatir estas enfermedades? 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Tenemos para combatir distintas enfermedades, tanto del varón como de la mujer. Por ejemplo, hoy en día es común ver una mujer que sufre de infección al ovario, infección a las vías urinarias, le duele la cintura, les duele el bajo vientre, sufre de descensos, flujo vaginal o leucorrea. Mujeres que están condenadas a sufrir de cáncer al ovario o cáncer al cuello uterino. 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Porque hay personas que viven sin ovario, sin útero, mujeres que viven sin un riñón, y es muy triste, muy lamentable ver personas inválidas orgánicamente. Y para ti, varón, ese varón que quizá no tiene los síntomas de la mujer, porque a la mujer se le anuncia con descensos, con inflamaciones, ardor, dolor al orinar, pues al varón es más peligroso porque quizá él no se le representa los síntomas. 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La prostatitis, prostatismo, adenoma prostático, cáncer a la próstata, cistitis, uretritis, hidrócele, que es la inflamación de los testículos, le duele los riñones, comienza a bajar la potencia sexual, orinan gota a gota con dificultades, con ardor, con dolor, orinan a cada momento, y sinceramente, pues ese hombre por vergüenza tampoco acude a su médico de confianza, porque el urólogo lo primero que va a realizar es el masaje prostático o tacto rectal, donde va a introducir un tubo por la zona del recto y va a hacerte un masaje con el dedo más largo para que pueda ver y desinflamar a la vez la próstata. ¿Cuántas personas hoy en día ya se han operado de la próstata? 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
0: ¡Cinco y 59!
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10: 6 y 4.
11: 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Un abrazo, gracias por estar siempre del otro lado y por seguir exitosa y sobre todo en esta cobertura especial que es denominada Me Llamo Perú. Así que de inmediato nos trasladamos a las calles de Lima hasta la Avenida Brasil con todo lo que significa este tradicional evento, este tradicional parada militar. Estaba con nosotros, nuestro compañero Luciano Tomatis con más información. Luciano, te escuchamos.
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12: Muy buenos días otra vez, José, así es, información en vivo desde Pueblo Libre y yo también me llamo Perú, así como todas las personas que se encuentran en la Avenida Brasil se llaman Perú y están con sus banderas esperando en una suerte de tribuna creada por la misma gente, con sillas, algunos han llegado desde muy temprano, pero yo te quiero contar, José, que aquí mi amiga me ha estado insistiendo que quiere salir en vivo, por favor, yo quiero cantar contigo Perú. Cuando despiertan, a ver señora, por favor, mis ojos y veo, sigo viendo contigo Perú. Se ha palteado la señora, porque ha estado, por favor, yo quiero salir al aire, pero se palteó la señora. Vamos a seguir conversando con las personas que han llegado, por favor, vamos a ver desde qué hora han estado. Señora, muy buenos días, ¿cómo se encuentra? Felices fiestas patrias. ¿Usted desde qué hora ha estado aquí?
13: 4:00 a.m.
12: Con el frío, señora.
13: Sí, pero...
12: ¿El gorrito la abriga?
13: El gorrito nos abriga, pues, joven. Hay que venir siquiera para alegrar a la Keiko. Arriba, Keiko.
12: Perfecto. ¿Y también viene todos los años? ¿Viene a ver a los militares?
13: No, primer año estoy viniendo.
12: ¿Es la primera vez?
13: Sí, primera vez.
12: ¿Está feliz de que Keiko haya llegado a la presidencia?
13: Sí, pues, todos también hemos estado mirando por televisión nomás, pero ahora hemos venido para acá por Keiko.
12: Perfecto, listo. Muchísimas gracias. Vamos a seguir consultando. Acá la gente está con sus banderitas, sus sillas, saludando. Un saludito ahí arriba, Perú. Perfecto, la gente está feliz acá. José, vamos a consultar, señora, ¿desde qué hora está acá?
14: Desde las 4:30 a.m.
12: 4:30 a.m. ¿Desde qué parte de Lima viene?
14: Desde San Borja.
12: Ah, cerquita nomás. ¿Por qué viene a la parada militar? ¿Qué es lo que quiere hacer? ¿Qué es lo que quiere ver?
14: Sobre todo, mantener la identidad de esta fecha tan importante de las fiestas patrias y sobre todo, valorizar todo este esfuerzo maravilloso que queremos un cambio para el Perú.
12: Qué bonitas palabras, señora, muchísimas gracias. Esa es la visión que hay que tener del Perú, un país que progrese, que estemos unidos, que podamos acortar las desigualdades y es algo que tenemos que trabajar, por supuesto, todos juntos, con esta alegría, con la alegría que caracteriza a los peruanos. Y vamos a seguir con más información, José, para los 95.5 de la FM en Lima, exitosa, la voz de los que no tienen voz.
11: Muchas gracias, Luciano Tomatis, ahí desde Pueblo Libre. Es el Ferrando de Exitosa, Luciano. Ahí se chupó un poquito el aceñito al cantar, pero por supuesto es la algarabía, la emoción también de salir a través de la multiplataforma que trae Exitosa. Se llenó de nervios, pero ahí Luciano seguramente la va a volver a abordar para que pueda cantar junto a él, a lo mejor, alguna canción relacionada al país y en esta cobertura especial Me Llamo Perú, a través de la multiplataforma que trae Exitosa. Y como todos los años, ya lo sabes, la Avenida Brasil será escenario el día de hoy de la gran parada y desfile cívico-militar. El evento que comenzará a partir de las 10 de la mañana y contará con la presencia de la flamante presidenta de la República, Keiko Fujimori, así como otras autoridades políticas, militares, eclesiásticas y delegaciones internacionales, entre otros invitados que, por supuesto, van a estar presentes en este acto tradicional que ya desde muchos años atrás siempre genera mucha expectativa en toda la ciudadanía peruana. Más temprano nos contaban que venían desde Cañete.

0: Porque ya se han suscitado algunas discusiones ahí al ingreso para presenciar esta parada militar, es que el Ministerio de Defensa precisó que las tribunas oficiales podrán ser ocupadas únicamente por personas que cuenten con invitación. Y esto mucha atención, ¿eh? Porque hay personas que creen que al no tener invitación igual pueden acceder a las tribunas, y esto no es así, ¿eh? El público en general podrá apreciar el desfile desde distintos sectores de la Avenida Brasil, donde no se haya instalado tribunas oficiales. El ministerio recomendó a la ciudadanía respetar las zonas de seguridad establecidas en los diferentes puntos de la Avenida Brasil. Así que, para tener un mejor orden, ya lo saben, los que no cuenten con invitación, traten de acomodarse en algunos lugares cercanos, muy, muy colindantes de repente a las tribunas, ¿no? Al costado de las tribunas, para poder presenciar de la mejor manera, tener una buena ubicación. Incluso están, hay sillas, alquilan algunos, terminan haciendo, por supuesto, también cierto negocio, ¿no? Con este tema que tiene que ver con la gran parada cívico-militar. Y para conocer un poquito más de lo que se refiere a la gran parada cívico-militar, desde cuándo se da inicio a este acto tradicional cada 29 de julio, estamos ya en comunicación con Emilio Rosario. Él es historiador, para presenciar justamente, escucharlo y que nos cuente un poquito más de toda esta actividad que siempre la gozamos cada 29 de julio. Señor Rosario, ¿cómo le va? Bienvenido a Exitosa.
1: Exitosa. ¿Qué tal? ¿Cómo está? Un gusto y buenos días a todo el público oyente en esta fecha tan especial de nuestras celebraciones por Fiestas Patrias.
0: ¿Y desde cuándo, Emilio, se da inicio a esta a este desfile cívico-militar, a esta gran parada militar que todos lo gozamos cada 29 de julio?
1: Bueno, en este caso, ya desde casi el siglo XIX aproximadamente, ya es una tradición el, este rendimiento de homenaje, pues, del, de las Fuerzas Armadas hacia lo que viene a ser la, el Estado, y bueno, porque el Estado al final no es solo, pues, la personificación del presidente, en este caso la presidenta de la República, sino pues toda la ciudadanía, ¿no? Lo vistoso de acá es que todos los cambios que ha existido a lo largo del tiempo, ¿no? Los registros más cercanos se dan, pues, desde la época, desde Piérola, ¿no? Desde, ya estamos hablando de 1895, cuando el ejército comienza a renovarse y a modernizarse. Y esos son los primeros registros, ¿no? Pero ya esto se institucionaliza ya en el siglo XX.
0: Ok, y a lo largo de todos estos años, ¿siempre ha sido así? ¿Con instituciones civiles también, o solamente eran puras Fuerzas Armadas?
1: Bueno, a ver, los registros históricos señalan, pues, de que nosotros, como evento cívico, se hacía normalmente, pues, con las Fuerzas Armadas, ¿no? Sin embargo, ya con el paso del tiempo, pues, la inclusión de lo que viene a ser las instituciones civiles, ¿no? Por ejemplo, ha habido desfiles y la inclusión de los bomberos, en este caso más o menos en los años 60, y ya en los años 90, para ser más preciso, bueno, del siglo pasado, ya pues incluyen a lo que viene a ser un momento los escolares, ¿no? Porque había desfiles
0: de
1: los colegios escolares, para que puedan incluirse, pues, en la gran parada militar. Pues recordemos que también en los 90 participaron un momento las rondas campesinas, en este caso, ¿no? Y así por el estilo, ¿no? Ya fue la inclusión de lo que viene a ser algunos elementos de lo que es la sociedad civil, pero la predominancia ha sido, en este caso, pues, las Fuerzas Armadas.
0: Claro, y a ver, ¿cuál es el verdadero significado para la gente, para la ciudadanía, presenciar, ya sea desde su casa, a través de Exitosa, ya sea en la misma Avenida Brasil, el desfile de las Fuerzas Armadas, de las diferentes instituciones civiles? ¿Qué significado le da al patriotismo?
1: Primero, el sentir de nuestras Fuerzas Armadas y lo bien equipadas que están para la defensa a nivel externo, ¿no? Ya que ese es el rol, ¿no? Segundo, una afirmación por parte de ellas, ¿no? Y de su presencia. Y tercero, lo más importante, ¿no? En este caso, de lo que viene a ser su organización. Es una forma de poder, pues, sentir su presencia en este acto conmemorativo, ¿no? Que, por cierto, ¿no? en una primera instancia.

0: Grecia se celebraba pues los 28 de julio, ¿no? Ya uh-huh. con el paso del tiempo, y para ser más preciso, pues desde el año 1939, ya se celebra oficialmente el 29 de julio, ¿no? Ojo que también ha habido algunas ocasiones donde ha habido pues cambio de día, de fecha, ¿no? Por, claro. por motivos de fuerza mayor. Pero pues de que finalmente, como respondiendo a tu pregunta nuevamente, pues es esta muestra de seguridad y de potencia pues hacia lo que es la comunidad o a la sociedad civil en este caso.
1: Y no siempre se ha hecho en Avenida Brasil, ¿no? Ha tenido algunos otros escenarios también la parada militar.
0: Claro, Brasil se institucionaliza en la década del 60, siglo XX. Uh-huh. Pero antes pues era, bueno, no solo era, ¿no? Sino también en la Avenida La Peruanidad, en el llamado Campo de Marte, ¿no? Antiguamente, ¿no? Y ya inclusive, ¿no? En el siglo XX algunas veces volvía a esa instancia, o incluso se hizo también pues en lo que viene a ser el Pentagonito. Uh-huh. O sea, a los escenarios, según las disposiciones del mandatario de turno, también se han movilizado, ¿no? Pero ya desde los años 60 del siglo XX es la Avenida Brasil el eje principal, ¿no? Dada la dimensionalidad y dado también pues la presencia de lo que es la sociedad civil para que admiren el evento, ¿no?
1: Y a lo largo de estos últimos años también hemos presenciado agrupaciones de diferentes países, ¿no? Países cercanos al Perú, que también le dan otro realce, ¿no? A la gran parada cívico-militar.
0: Claro, ya en el siglo XX, ¿no? Parecen, sin man, la mano no nos falla a todos
2: seis
0: nosotros, ¿no?
2: Y 16.
0: Ya en los 2000 ya tenemos países invitados, ¿no? En este caso Chile, algunas veces Colombia, algunas veces Ecuador, ¿no? Para lo que viene a ser la presencia e invitar justamente pues a otros países a que puedan participar, ¿no? Y que también, volviendo a lo que tú señalaste, ¿no? Estamos hablando de que también se está mostrando pues a nivel internacional, obviamente ahora con la globalización de lo que es la información. También se muestra un poco el poderío pues a los países externos, ¿no? Claro. La presencia de lo que son las Fuerzas Armadas.
1: Y a lo largo de estos años también, la gente siempre ha tenido, la gente que presencia siempre este desfile, esta parada militar, de repente agrupamientos favoritos. A lo largo de los años, ¿cuáles han sido a lo mejor aquellos que siempre han jalado el ojo, la atención, la expectativa de la ciudadanía?
0: Todo depende obviamente del momento, ¿no? La que en primera instancia la que se encarga de poder abrir el espectáculo es la Marina de Guerra en este caso, ¿no? Pero las que han llamado la atención, y me hace una pregunta importante, de niño fue en un momento pues el tema de los ronderos, uh-huh. Entre los años 93, 94, 95, ¿no? Creo que fueron las que llegaron pues a poder generar bastante expectativa por parte de lo que viene a ser la sociedad civil, ¿no? Ahora, ya los gustos en torno a la participación de lo que vienen a ser las fuerzas, la fuerza aérea, el ejército, ¿no? La participación de un destacamento especial ya ha sido pues el realce según la fecha, según el año en que se han presentado. Yo soy así un poquito ya el gusto de cada persona.
1: ¿Y ha habido a lo mejor personajes importantes que han podido llegar a... Bueno, ayer hemos tenido diversos autoridades de diferentes países, jefes de Estado, pero a lo largo de los años en esta tradicional parada militar, ¿han habido personajes históricos importantes que han podido presenciar, que han sido invitados?
0: Algunas veces han participado pues los dignatarios, ¿no? El día de ayer varios dignatarios a nivel nacional, como el presidente Milei, no, por tomar algún ejemplo, el rey de España, han participado, ¿no? Según la agenda de ellos han presenciado, ¿no? En algún momento se lo acompañó el presidente Piñera, si mal no recuerdo, hay un poquito de manera falla, pero algunas veces los dignatarios han participado, aunque es un poquito complicado por la agenda que ellos tienen, ¿no? Principalmente ellos se quedan en el país con la entrega de mando, uh-huh. pero ya posteriormente pues la participación ha sido no ha sido tan frecuente, ¿no? Por las agendas ya señaladas.
1: Y en otros países de la región, de repente, ¿también se vive alguna parada militar así, tradicional, como la tenemos aquí en el Perú?
0: Por supuesto. Las paradas militares en otros países quizás tienen una presencia similar a la peruana, en torno a lo que viene a ser pues, la demostración de sus fuerzas armadas, pero según los países, el evento... La puesta en escena es diferente, ¿no? Ahí en Chile, tenemos en Colombia, tenemos en Bolivia, en este caso, ¿no? Los desfiles de Fuerzas Armadas, pues, y ya a nivel global, pues, uno de los más vistosos son los de China, por ejemplo, ¿no? Donde la invitación a personajes, a dignatarios,
2: pues,
0: por la propia naturaleza de lo que significa, pues, dicho país, tiene que haber una presencia de determinados dignatarios, ¿no?
1: Uh-huh. Okay. Señor Emilio Rosario, muchas gracias por los minutos con Exitosa. Muy amable.
0: A ti, buen día.
1: Hemos estado con el historiador Emilio Rosario, conociendo un poco, ¿no?, de cómo es que se ha originado, cómo es que ha perdurado en el tiempo esta tradicional desfile cívico-militar, que lo tenemos cada 29 de julio en estos últimos años. Pero de inmediato, hablando del desfile militar, vamos hasta Cercado de Lima, porque está nuestra compañera Karen Santillán, porque en esta parada militar Keiko Fujimori va a ser reconocida además como jefa suprema de las Fuerzas Armadas. Más detalles con Karen. Karen, ¿cómo te va? Buenos días.
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4: José, ¿qué tal? Muy buenos días. Información en vivo y estamos en los exteriores de Palacio de Gobierno porque hoy en una ceremonia que se va a realizar o está pauteada de realizarse a las 6:30 de la mañana, la presidenta de la República, Keiko Fujimori, va a recibir el reconocimiento de las Fuerzas Armadas y la Policía Nacional como jefa suprema. ¿Y cómo va el panorama aquí afuera de Palacio de Gobierno? Pues te comentaba, José, de que se nos ha convocado a las 6:30, ya los medios de comunicación estamos haciendo la fila para poder ingresar. Hay que puntualizar de que este acto va a contar con la presencia de altas autoridades del Estado, el jefe del Comando Conjunto, los comandantes generales de las instituciones armadas y de la Policía Nacional, así como altos mandos militares, oficiales y personal subalterno en el marco del respeto a la institucionalidad y al orden democrático. Ahora, José, hay un punto muy importante que debemos señalar y es que ya el presidente del Consejo de Ministros, Luis Galarreta, había adelantado de que iba a haber una primera sesión de Consejo de Ministros poco antes de que la presidenta se dirija a la gran parada y desfile cívico-militar. Así que se entiende que una vez que la presidenta Keiko Fujimori recibe este reconocimiento como jefa suprema por parte de la Policía Nacional y las Fuerzas Armadas, va a estar presente en esta primera sesión de Consejo de Ministros cuyos temas ya han sido adelantados. Se ha indicado que los principales temas que se van a abordar son las medidas que se van a tomar contra la inseguridad ciudadana y también contra el fenómeno del Niño. Agenda bastante cargada la que hoy tiene la presidenta de la República. Nosotros vamos a estar al pendiente con el inicio de esta ceremonia que, repetimos, se ha convocado para las 6:30 de la mañana. Vamos a ver si inicia puntual o tal vez con unos minutos de retraso. Contigo.
1: Antes de finalizar, Karen, y entiendo hay prensa internacional, bueno, desde el día de ayer y hace algunos días atrás también, todavía hay bastante prensa internacional cubriendo todo lo que significa este 28 y 29 de julio, ¿no?
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4: Sí es, José, ha estado bastante bastante movida la agenda de la presidenta Keiko Fujimori. Señalábamos de que, por ejemplo, hoy tiene esta actividad. Ayer no solamente ya ha jurado como presidenta de la nación, sino también tuvo la juramentación de los ministros de Estado, reuniones bilaterales. Hoy inicia con este reconocimiento por parte de las Fuerzas Armadas. Luego va a tener la sesión de Consejo de Ministros. Posteriormente se va a dirigir a la gran parada y desfile cívico-militar. Y nosotros vamos a estar al pendiente ya se nos había adelantado también días previos cuando la presidenta, en ese entonces presidenta electa Keiko Fujimori, presentó a Luis Galarreta como el jefe de gabinete, de que los primeros temas en abordarse iban a ser la inseguridad ciudadana y las medidas a tomarse contra el fenómeno del el niño. Otro tema que por ahí también salió, José, te comento, es el eventual salvoconducto para ex premier Betsy Chávez y también la posible libertad para el expresidente de la República, Pedro Castillo. Vamos a ver si quizás una vez culminado este Consejo de Ministros se nos convoca a los medios de comunicación, quizás a una conferencia para darnos alcances de los temas que se han abordado. José.
1: Perfecto, Karen, muchas gracias. Ahí Karen Santillán desde Palacio de Gobierno. Va a haber primero una reunión con sus ministros, con el gabinete ministerial Keiko Fujimori. Posteriormente se estaría ya trasladando hasta la Avenida Brasil para, por supuesto, encabezar este acto tradicional y ceremonia tradicional como es la gran parada cívico-militar. Eso en unos minutos más, pero hay algo más que se disfruta siempre en las paradas militares, ¿no? Además de los negocios que hay, ¿no? Diferentes actividades comerciales que uno encuentra alrededor de lo que significa el desfile y la presentación de las diferentes unidades especializadas de la Policía Nacional, de la Fuerza Aérea, del Ejército del Perú y de las diferentes instituciones civiles que van a desfilar y que van a participar, así como también militares que vienen desde otros países que se van a sumar, que han sido invitados para participar en este gran desfile cívico-militar. También buena comida, ¿eh? Si no puede viajar a algún rinconcito del Perú, yo estoy seguro que en la parada militar, en alguna cuadra de la Avenida Brasil, va a haber algún punto donde se come riquísimo. Así que tras la pausa, vamos a venir, estoy seguro, con Luciano Tomatis, ¿eh? Que tiene buen gusto. Vamos a ver si encuentra algún plato para degustar a lo lejos y nos trae algo. Así que vamos a la pausa. 6 de la mañana ya con 26 minutos.
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2: 6:34.
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1: 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Un abrazo, Luciano. Vamos a volver más adelante con más información, de todas maneras, con Luciano Tomatis. Pero nos vamos a otro punto de la Avenida Brasil, de la parada militar. Está Vanessa Rubio, que nos va a traer también información en vivo a esta hora, porque se presenta no solamente personal militar, exitosa, personal civil, de instituciones civiles, por supuesto, sino también hay fiesta, hay música, hay baile. Todo eso nos trae Vanessa Rubio. Vamos a ver si entra bailando o no. Vanessa, adelante.
0: José, continuamos en la antesala de la gran parada y desfile cívico-militar, y aquí ahora me encuentro con estos prototipos robóticos de la Policía Nacional, que también están al tanto con la tecnología, y vamos a conversar en estos momentos con el comandante Jorge Mendoza, de la Dirección de Tecnología de Información y Comunicación de la Policía Nacional del Perú, que también se hace presente en esta importante fiesta patria. ¿Cómo está, comandante? Bienvenido, exitosa. Coméntenos de qué se trata estos robots que se han robado también las miradas de muchos de los asistentes.
21: Muy buenos días a todos los medios de comunicación, a Exitosa especialmente. Reciban el saludo por este aniversario patrio nuestro comandante general Oscar Manuel Arriola Delgado. Efectivamente, la Dirección de Telecomunicaciones, Información y Tecnología ha traído el día de hoy para nuestro público en general, para conocer un poco el tema de nuestros prototipos robóticos que están en evaluación. Están todavía en un diseño de prototipo. Estamos trabajando efectivamente la programación de estos equipos para adaptarlos al servicio policial, como usted lo dice.
0: ¿Qué es lo que van a hacer? ¿Qué funciones cumplirían estos prototipos?
21: Por ahora están con una programación de divertir, de bailar, de acercarse, de tener un contacto directo con el ciudadano. Pero estos prototipos realizan otro tipo de actividades. En un formato más dedicado a la seguridad, este prototipo tiene un acercamiento de información o inteligencia artificial al ciudadano. Puede brindar información de cualquier servicio policial que tenga la Policía Nacional y darle una información certera al ciudadano en tiempo real. En el caso de los prototipos cuadrúpedos, pueden realizar búsqueda de personas en caso de desastres naturales. En el caso de él, actúa como actividad preventiva, el patrullaje, realiza comunicaciones de voz. De igual manera, también tiene unas cámaras incorporadas que realizan fijación de las personas y puede interconectarlo con el sistema requisitorio de nuestra policía para evitar personas inescrupulosas que tengan un futuro.
0: Y eso demuestra, comandante, la importancia de que la Policía Nacional también tenga pues estos recursos tecnológicos para combatir el crimen, pero también para servir a la ciudadanía, en este caso con estos prototipos modernos.
21: Efectivamente, la Policía Nacional está a la par con la tecnología y la Dirección de Información y Telecomunicaciones viene trabajando ya, incorporando estos prototipos de trabajo para que coadyuven a las unidades operativas definitivamente en la lucha contra la criminalidad.
0: Ahora, ¿qué acciones entretenidas está realizando este robotcito hoy en el desfile?
21: Bueno, vamos a la programación, está para realizar algún tipo de saludos, bailes.
0: ¿Podemos verlo bailar?
21: ¿Un baile? Sí, lo puede hacer. Nuestros ingenieros ya lo están dando la orden.
0: ¿Qué está bailando, por ejemplo, aquí? ¿Qué ritmo? En la pista, ¿cualquier ritmo?
21: Cualquier ritmo. Escucha la música que está en la periferia y procede a bailar. Lo interpreta y saca unos pasos que él mismo programa a través de la inteligencia.
0: Baila mejor que los humanos, incluso.
21: Tiene bastante ritmo. Tiene articulaciones que le permite hacer una actividad dinámica en el baile. Muchas gracias.
0: Muchísimas gracias, comandante. Y de esta manera, José, se vive así esta antesala de la gran parada del desfile cívico-militar. Van a pasar 10 agrupamientos por aquí a las 10 de la mañana. La señora presidenta Keiko Fujimori deberá llegar aquí a la Avenida Brasil, y ya las diferentes delegaciones que se encuentran posicionadas por aquí en las diferentes estaciones están haciendo estas demostraciones del trabajo policial y militar. Es la información que tenemos en vivo para los 95.5 de la FM en el mes de la patria. Éxitos.
1: Oh, muy bien, Vanessa, me ha dejado preocupado. No puede ser que esos robots tengan más ritmo que nosotros. O sea, tenemos que hacer ahí alguna competencia. Turri, vamos, me acompañas. Los robots, por ahora, creo que le están ganando al Turri. Tienen más ritmo que el Turri, más oído musical que el Turri. 6 de la mañana con 38 minutos y Exitosa tiene un aliado. Para que no te pierdas la gran parada militar, las fiestas de la patria, Exitosa. Cafetal es el gran aliado que trae Exitosa. Todos los detalles con Yajaira Pacheco allá en la Avenida Brasil. Yajaira.
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23: Hola, José, ¿qué tal? Buenos días. Información en vivo. Estamos en la Avenida Brasil. Falta poco para que inicie ya esta gran parada militar y desfile cívico 2026. Y yo estoy aquí con la gente entusiasta, feliz, emocionada. Son fieles oyentes de Radio Exitosa. Son orgullosos orgullosamente peruanos, pero además también les encanta tomar su tacita de café, pero de cafetal, tu café favorito. ¿Cuál era la barra que me tenía?
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23: 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Ahí tienen sus banderitas de cafetal, sus banderitas de Perú, porque ellos consumen cafetal, pero además también son orgullosamente peruanos.
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23: Vamos a conversar con los ciudadanos, José, que han llegado hasta este lugar para ser parte de este gran evento patriótico. Ceñito, ¿qué tal? Con su banderita de Perú y con su camiseta peruana. ¿Su nombre cuál es?
4: Olinda.
23: ¿De dónde se viene usted, señor? De Chorrillos. ¿Con quién ha venido? Presénteme a la familia.
4: Mi hija, un amigo, mi prima.
23: Ahí está la barra brava, me dicen. Incluso, a ver, levante las banderitas. Muy bien. Vamos a preguntar a otra, señito. Señito, ¿qué tal? Buenos días, ¿su nombre?
5: Buenos días, Nelly.
23: Señora Nelly, ¿desde dónde viene?
5: De Manchay.
23: ¿A qué hora ha llegado?
5: A las 4 de la mañana.
23: ¿Y a qué hora salió de su casa?
5: 3:30.
23: 3:30. ¿Con quién ha venido?
5: Con mi hija, con mi sobrino.
23: Ahí está, señito.
5: Venga, este es a mi hijo, Daniel Hidalgo, que está desfilando en la FAP.
23: Ay, Dios mío, señito, un saludo para su hijo y también, ¿a usted le gusta el café de cafetal?
5: Exacto, para amanecerme como oso en las mañanas.
23: Para levantarse.
5: Levantarme. Muy bien. Feliz y contenta para hacer filas.
23: Y el oyente también de Radio Exitosa, ¿le gusta?
5: Día y noche, informada desde Arequipa, soy de Arequipa y me informo todo lo que pasa allá.
23: Muy bien, señito, muchas gracias. A ver, con la señito que está aquí, ¿su nombre cuál es?
22: Celina.
23: Su nombre es Celina, ¿con quién ha venido, señor?
22: Con mi esposo.
23: ¿Con su esposo de dónde?
22: Surquillo.
23: Desde Surquillo se ha venido, ¿a qué hora ha tenido que levantarse hoy? ¿Lo ha levantado? Sí, o sí, de la cama.
22: A las 4 de la mañana.
23: 4 de la mañana, ¿han tomado desayuno ya?
22: No.
23: Uy, no. Bueno, a veces así. ¿Y usted ha venido aquí para qué? ¿Para ver a alguien especial o le gusta a usted observar el desfile?
22: No, me encanta verla para gritar.
23: Todos los años.
22: Todos los años.
23: Muy bien, señito. Muchas gracias a todos. Ahora sí vamos a empezar con lo bueno. Vamos a entregar sus deliciosos premios, su delicioso café, su café de cafetal. Son 25 los premios que vamos a entregar. 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El café, cafetal. Y además también de parte de Exitosa vamos a entregar este premio, porque no solamente son ciudadanos que han venido a poder disfrutar de este evento patriótico aquí en la Avenida Brasil, con más de 8 kilómetros de longitud, siendo una de las avenidas más importantes, sino que además ellos están siendo parte de toda esta fiesta junto a Exitosa y junto a Cafetal. Entregamos 6, los premios, son 25, ellos están bastante emocionados y felices y contentos. Vamos a conversar con algunos que ya tienen su premio, a ver. Vamos a entregar a los que tienen su banderita aquí. Por ejemplo, acá tenemos a una familia. Aquí tenemos a una familia que también han estado desde muy temprano.
24: ¡Exitosa!
23: Desde muy temprano. Vamos a ver, conversar. Ahora sí, señito, con su café en la mano. Ahora sí va a tomar su cafecito rico.
4: Sí, se va a tomar.
23: Su banderita ahí está esperando. También el café. A ver, ¿dónde está el café? El café, nos hace falta el café. Ahí está, tenemos un café a la ceñito. Con su café, sí o sí, señora. Ahora sí, a tomar un buen café.
22: Sí, sí, por desayuno, sí.
23: ¿Qué le parece, Exitosa? ¿Qué le parece, cafetal, con esta actividad que estamos haciendo?
22: Genial, muy bueno, lo máximo.
23: Sí, muchísimas gracias. Qué emoción realmente, José, darles esta alegría, darles este entusiasmo a las personas que han venido hasta este punto. Estamos en la Avenida Brasil y vamos de esta manera a terminar este lindo despacho. Recuerden que son premios que nosotros vamos a estar entregando a lo largo de este día de la mañana, porque son varios de los compañeros de Exitosa que se están desplegando en esta marcha para poder hacerlo diferente, para poder darle alegría y generarles un poco de entusiasmo en este momento, porque están a la espera también de que inicie de esta manera lo que es el gran desfile cívico-militar 2026. Nos despedimos, ahora sí, nos despedimos. ¡Chao, chicos! ¡Viva el Perú!
6: ¡Viva!
23: ¡Viva Capetán!
6: ¡Viva!
23: Está muy bien, volvemos contigo, estudios.
1: Muchas gracias, Yajaira. 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Así que atentos a todos los que están ahí en la Avenida Brasil. Nuestros compañeros están distribuidos en varios puntos para llevarles más premios, por supuesto. En esta gran cobertura, Me Llamo Perú, a través de la multiplataforma de Exitosa, radio, televisión, página web, todas las redes sociales. Allí usted encuentra siempre Exitosa. Y a los peruanos en el extranjero que... A ver, generalmente en este mes de julio, en estas fiestas de la patria, por ahí se ponen un poco feeling, estar lejos de la familia, lejos del país, pero hay un puente y ese puente es Exitosa. A través, por ejemplo, de la página web. Ingresas a www.exitosanoticias.pe. Allí sigues la programación en vivo que trae Exitosa si estás en el extranjero, como radio, como TV, y no te pierdes para nada todo el contenido que trae Exitosa a lo largo de su programación, ya lo sabes. Y vamos a ir con más información a esta hora de la mañana, porque hay ediciones extraordinarias también en la publicación del Diario Oficial El Peruano, ¿no? Se han nombrado, por supuesto, el día de ayer, han jurado ya como ministros de Estado el gabinete ministerial que va a acompañar en este gobierno a Keiko Fujimori. O diferentes, por supuesto, ministros, ¿no? Entre ellos se han agradecido también el trabajo a los que han dejado el cargo, y otros se les agradece también y se les nombra acá en lo que va a ser ya su ejercicio como ministros, por ejemplo, en el despacho de Trabajo y Promoción del Empleo, al señor Juan Manuel Cosme Sheput More, quien va a desempeñarse como ministro de Trabajo, ¿no? También está como ministro de la Producción el señor Juan Carlos Requejo, alemán, también ya asume funciones desde el día de ayer. Otro de los ministros que ha jurado es el ministro de Comercio Exterior y Turismo, el señor Rogers Martín Valencia Espinosa. ¿No? Está también el ministro de Energía y Minas, el señor Guillermo Chino Guamaní, ¿no? En el Ministerio de Transportes y Comunicaciones está el señor Rafael Rey, quien también vuelve al escenario político, ¿no? Rafael Rey. También está en el Ministerio de Vivienda, Construcción y Saneamiento el señor Mauricio Fernando Arnillas González, quien en declaraciones que brindó ayer Exitosa dijo que va a estar enfocado directamente en las primeras intervenciones en las regiones del sur. Eso declaró el día de ayer aquí a través de los micrófonos de Exitosa. Como ministra de la Mujer y Poblaciones Vulnerables está la señora María Magdalena Seminario Marón. Ella está en la cartera de la mujer, también en el Ministerio del Despacho de Cultura, el señor Alberto Beingolea, que hasta hace poco estuvo en el Canal del Estado, en Canal 7, teniendo un programa deportivo allí, Goles en Acción, que a lo largo de su trayectoria como periodista lo ha acompañado, por supuesto, en toda su carrera como periodista deportivo, ¿no? Está también en el Ministerio de Desarrollo e Inclusión Social, ¿no? La señora Maritza Ivón Canales Martínez. Dos mujeres que acompañan en este gabinete ministerial a Keiko Fujimori, ¿no? En el Ministerio de Relaciones Exteriores, ya lo había anunciado anteriormente, ¿no? El señor Carlos Spa, ¿no? Alfonso Carlos Spa y Garcés Alvear, ¿no? El nombre del canciller. Luego, en el Ministerio de Defensa, está el señor Rafael Jorge Belaúnde Llosa, quien va a acompañar también el gabinete ministerial que tiene en el gobierno Keiko Fujimori. Y en el Ministerio de Economía y Finanzas está el señor Elmer Rafael Cuba, otro de los que ya había sido anunciado previamente por Keiko Fujimori, ¿no? También en el Ministerio del Interior, el señor César Astudillo, quien va a asumir, por supuesto, la cartera de este importante sector que tiene el gabinete ministerial. En el Ministerio de Justicia y Derechos Humanos, el señor Ernesto Álvarez, que estuvo en el gobierno de José Gerí, ¿no? El gobierno interino de José Gerí. En el Ministerio de Educación, el señor José Antonio Chang. Está en el Ministerio de Salud, el señor Luis William Dyer, ¿no? Y en el Ministerio de Desarrollo Agrario y Riego, Marco Antonio Vinelli, y está, por supuesto, son parte del gabinete que va a acompañar el gobierno de Keiko Fujimori. Vamos a las calles de Lima, nuevamente a Pueblo Libre. Allí en los exteriores, de lo que se refiere a esta gran parada militar, está Lía Rodríguez con información en vivo. Lía, adelante.
6: Así es, José, ¿qué tal? Muy buenos días. Información en vivo. Estamos en la cuadra 15 de la avenida Brasil, porque hace unos minutos una adulta mayor resultó herida tras caer de cabeza en la capa asfáltica de esta vía principal. Lo que ha ocurrido, José, es que aquí los ciudadanos se han aglomerado porque intentan cruzar en dirección a la avenida Bolívar. Esto ya hace aproximadamente 30 minutos. Sin embargo, la Policía Nacional les ha evitado el pase porque están intentando retirar a los ciudadanos que se han colocado aquí para vender espacios públicos, colocando sillas, una problemática que nosotros ya lo venimos reportando desde las 12 de la medianoche, que ha ocurrido pues la aglomeración de personas precisamente en esta vía. Por el momento, los ciudadanos todavía no pueden ingresar. Lo que sí es que ya ha llegado también personal médico hasta este punto, ha intentado ingresar porque también ha sido bastante complicado, han levantado a la ciudadana para trasladarla hasta un centro médico. La situación, al menos en este punto, es bastante complicada porque, repetimos, toda esta vía, que no debería haber sido cerrada, ha sido ocupada por parte de las personas que se dedican a la venta de espacios públicos, a la venta de sillas, que lo vienen ofreciendo desde los 25 a 10 soles desde la medianoche. Precisamente vamos a tratar de conversar aquí con algunos ciudadanos que todavía están intentando ingresar porque ellos quieren dirigirse hacia su centro de trabajo, incluso presentan aquí su photocheck para poder intentar cruzar. Yo incluso he intentado también poder cruzar como medio de comunicación, sin embargo, la Policía Nacional nos ha impedido el pase debido a que están retirando precisamente a estas personas, una situación que, repetimos, está ocurriendo ya desde la madrugada, al menos en este punto de la capital. A ver, vamos a tratar de conversar. Señora, ¿qué tal? Muy buenos días. Estamos en vivo para Exitosa. Han intentado cruzar, pero lamentablemente es complicado.
7: Sí, es muy complicado. Ya está cerrado todo, no dejan pasar.
6: Hace unos minutos una señora ha caído también.
7: Sí, ha caído, está desmayada, la han llevado a la ambulancia.
6: Sí. ¿Qué pedir a las autoridades? Porque esta vía no se debería haber cerrado.
7: No, no, este siempre para abierto, pero ahora esta vez lo han cerrado. Es por eso que no se puede cruzar. Porque al frente está vacío, pues no dejan cruzar.
6: ¿A dónde se dirige usted?
7: Al frente quería irme.
6: ¿A comprar?
7: No, quería ver un poco el desfile, pero ahí hasta no hay personas, por eso quería cruzar, porque está vacío.
6: Ok, perfecto. Bien, José, los ciudadanos, bueno, están todavía intentando cruzar. La policía lo que pide es que continúen retrocediendo para evitar que otra persona pues pueda verse accidentada, al menos en este punto. Hay niños, hay personas de la tercera edad, repetimos, es una problemática que ya lo venimos denunciando desde la madrugada temprano. Tampoco podía pasar una ambulancia y ahora ha ocurrido pues este lamentable accidente. Vamos a tratar nosotros de también poder ingresar por este punto de la capital. Repetimos, todo esto ocurre en el cruce de la avenida Bolívar con la avenida Brasil, precisamente en la cuadra 15. Con esta información regresamos nuevamente
1: a
6: estudio.
1: Sí, a ver, Lía, antes de terminar la conversación, tú, es verdad lo que nos relatas, desde horas de la madrugada nos has venido informando que ya se han venido originando algunos problemas, aglomeración de personas, tratando de tener una buena ubicación, pero también la lotización de varias cuadras de la avenida Brasil para generar ventas de bancas, de sillas, ambulantes, por supuesto. Y eso ha generado problemas como esto, que haya aglomeración de gente y no permita al personal de salud, del SAMU, personal médico, asistencial, que pueda ir a socorrer a esta persona, a esta anciana.
6: Así es, José, han tardado aproximadamente 20 minutos para que personal médico pueda ingresar por esta vía que se encuentra cerrada, repetimos, por parte de los vendedores que alquilan sillas, que están desde la madrugada en este punto, y es por esto que la ciudadana ha permanecido por varios minutos aquí echada prácticamente en la capa asfáltica de esta vía. Es complicado aún la situación en este punto de la capital. Nosotros además no podemos todavía ingresar. Por ejemplo, mi vehículo está precisamente a la altura de la avenida Bolívar. Yo estoy en la vía auxiliar de la avenida Brasil y es complicado poder pasar por esta situación que, repetimos, está desde la madrugada. Es lo que ha sucedido precisamente cuando la ciudadana ha caído, porque no ha podido ingresar personal médico. La policía está tratando de ordenar, pero lamentablemente los vendedores son retirados, pero nuevamente regresan.
1: Claro. Ahora, Lía, ¿y has visto de repente puestos móviles de salud desplegados por donde has podido pasar, de repente puestos de salud para asistir en algún tipo de emergencias así?
6: Al menos aquí en este punto, José, no se han ubicado puestos de salud. Han tenido que llamar todavía a una ambulancia de la compañía de bomberos para que pueda llegar hasta este punto y luego personal médico poder ingresar en medio de la aglomeración de personas y poder, pues, atender a esta ciudadana que ya ha sido retirada del lugar junto a dos de sus nietas que se encontraban bastante preocupadas porque lamentablemente la persona ha caído, pues, de cabeza, ¿no? Aquí en la capa asfáltica de la vía auxiliar de la avenida Brasil. Complicado, nosotros aún vamos aquí a intentar poder ingresar, pero la situación, pues, va a empeorar conforme van pasando los minutos, José.
1: Perfecto, Lía, muchas gracias por la información. Ahí, afortunadamente, ya está siendo atendida esta adulta mayor, pero se han demorado bastante, ¿no? Los primeros auxilios son de inmediato, y más aún, teniendo en cuenta la edad de la señora, ha caído de cabeza, ha estado tendida en el pavimento, ¿no? A esperar que llegue el personal asistencial, ¿no? Sin embargo, esto no ha podido ser rápido por la aglomeración de personas que están allí y la falta de prevención, ¿no? Esto ocurre cada 29 de julio, siempre se aglomera gente, siempre empiezan a lotizarse espacios en la avenida Brasil y allí, por supuesto, las autoridades han tenido que tener las precauciones del caso. 6:56 PM, vamos a ir a una pausa, tras ella vamos a continuar con más información aquí en esta cobertura especial que trae Exitosa desde el día de ayer, desde las 5 de la mañana de ayer, 28 de julio, con todo lo que significó la misa y Te Deum, con lo que significó el primer...
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15: Con todo lo relacionado a lo que va a ser esta gran parada cívico-militar. Y además disfrutando en cada corte a la hora de irnos, al regresar, esta buena música peruana, ¿no? Que también forma parte de nuestras fiestas de la patria. Y más aún, en esta gran cobertura que trae exitosa como lo es Me Llamo Perú, con este gran despliegue que tenemos, por supuesto, a través de nuestros reporteros, auxiliares, camarógrafos en toda la Avenida Brasil, con nuestros corresponsales en todas las regiones, llevándoles información siempre, información a la mano, información real, verídica, comprobada, y eso encuentras en todo el contenido que trae Exitosa en su multiplataforma, en la radio, en la web, en la televisión, en todos lados, en las redes sociales, donde encuentres Exitosa, encuentras confianza, información siempre real. Pero a esta hora, 7 de la mañana con 2 minutos, quiero contarte algo, porque en estas fiestas de la patria, las ganas de celebrar aparecen al instante. Cuando llega a la familia, cuando llega también y cuando servimos la mesa y cuando recordamos todo lo bueno de ser peruanos. 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Y si es Cafetal, al instante, mucho mejor. 7 de la mañana con 3 minutos, 7 con 3 minutos. Esta gran cobertura que ha traído Exitosa, como les decía, desde el día de ayer, con todos nuestros corresponsales, reporteros distribuidos en todos los rincones del país. Por ejemplo, ahora tenemos a Vanessa Rubio, ella está frente al estrado principal, donde va a llegar Keiko Fujimori, ¿no?, donde por supuesto va a ser la que encabece todo este desfile cívico-militar. Ahí está el despliegue de Vanessa Rubio, que nos ha traído información a la mano. Me he quedado maravillado con la Brigada Canina y con los robots que tienen más ritmo que todo Exitosa aquí en estudios. ¿Ah? Está Karen Santillán en Palacio de Gobierno a la expectativa de lo que va a ser, por supuesto, la salida de Keiko Fujimori, ¿no? Le van a rendir los honores respectivos, además, y por supuesto también todo lo relacionado a la fiesta, a la danza, los bailes, los bailes típicos de las diferentes regiones del país. ¿Ah? Porque no solamente el desfile militar tiene que ver con las agrupaciones de las Fuerzas Armadas, de las Fuerzas o de las instituciones civiles, sino también diferentes unidades de estas dependencias militares y policiales también hacen un gran despliegue ahí de folclore, ¿no?, de baile, de danza, como lo hemos tenido, por supuesto, siempre aquí en las pantallas de Exitosa. Y a los que nos siguen en la radio, por supuesto, en los 95.5 FM, se los contamos con cada detalle que ello conlleva. 7 de la mañana con 55 minutos. Vamos a ir con Vanessa Rubio. ¿Me confirmas, Tania? ¿Sí? ¿Estamos con Vanessa Rubio? Vamos con Vanessa Rubio, entonces, que nos trae información en vivo a esta hora desde la gran parada cívico-militar. Vanessa.
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17: Buenos días, seguimos aquí en la antesala de la gran parada y desfile cívico-militar. Y aquí han llegado también algunos personajes, algunas mascotas del mundial. Tenemos aquí algunos personajillos misteriosos que están aquí también como asistentes. Y también está el patrón, pero no cualquier patrón. Vamos a escuchar.
18: ¿Dónde está la señorita Vanessa? ¿Dónde está, mi amor? ¿Dónde está, mi amor? Señorita Vanessa, felices fiestas patrias.
17: Muchísimas gracias.
18: ¿Y la Policía Nacional del Perú?
17: Ahí está el patrón. Porque no es cualquier patrón. Comentarte que este patrón es el patrón del mal, porque captura a los criminales. Y también podemos camuflarnos si queremos aquí con los loquitos del Escuadrón Verde de la Policía Nacional, que se encargan justamente de detener a los delincuentes de manera camuflada, con personajes bastante pintorescos. Pero vamos a conversar en estos momentos con el comandante Renzo Cipriani, el vocero institucional de la Policía Nacional, que nos va a dar cuenta justamente del trabajo del Grupo Terna. ¿Cómo está? Bienvenido a la señal de Exitosa.
19: Muy buenos días. A nombre de la Policía Nacional del Perú y de los más de 140.000 hombres y mujeres que pertenecen a esta institución, les envío un cordial saludo por estas fiestas patrias. Y recuerda, tu seguridad es nuestra prioridad. En este momento estamos apreciando personal policial del Escuadrón Verde. Según la estructura orgánica, el Escuadrón Verde consta de 3 componentes: el Escuadrón Operativo, que acá apreciamos el efectivo con boina verde; el Escuadrón Motorizado, como puedes apreciar el efectivo que está con casco; y el reconocido y viral por sus intervenciones, Grupo Terna, el cual fue creado en el año 2012 con una única misión, que es combatir los delitos menores que agobian al ciudadano en su día a día, como robo, hurto, en sus diferentes modalidades, como cogoteo, bujillazo, lanza, entre otros.
17: Comandante, detállenos por favor, ¿cómo así ustedes piensan en estos personajes que están en tendencia, que la ciudadanía fácilmente se identifica con ellos como la mascota del mundial que acaba de terminar hace poquito?
19: Claro, el grupo Terna realiza inteligencia operativa y para cometer su objetivo, concretar el objetivo, ellos tienen que analizar las circunstancias y se aprovecha la coyuntura del momento para poder mimetizarse y pasar desapercibido y lograr capturar el objetivo. En este caso, a la mascota del mundial, el jaguar Sayu, hace poco, con el inicio del mundial, con la fiebre mundial, se mimetizaron de este muñeco y logró una intervención grande en lo que respecta a microcomisión de drogas.
17: Ahora, además de estos tipos de personajes pintorescos llamativos, hemos visto el capibara en su momento, siete, también el Grinch de Navidad, vemos a estos loquitos que son, digamos, los que se mimetizan con las actividades cotidianas en las calles de la capital.
19: Claro, lo ideal para lograr los objetivos de este grupo Terna es mimetizarse y pasar ese presidio para poder obtener información importante para lograr la captura del sujeto o grupo de personas que se quiere detener. Recordemos que el grupo Terna también trabaja con un ministerio público para lograr el tema de los allanamientos de moradas.
17: Listo, muchísimas gracias, comandante. Y de esta manera se da cuenta que el grupo Terna también participa en las fiestas patrias. Tenemos a los loquitos, tenemos al patrón, al jaguar del mundial, una escolar y una gran cantidad de personajes que sin duda se roban la atención y que no son olvidados, pero que se dedican justamente a combatir la inseguridad y la criminalidad de nuestras calles, y hoy también están presentes en esta fiesta patriótica, en el desfile cívico-militar que comenzará a las 10 de la mañana. Y aquí no solamente están las delegaciones de las divisiones de las unidades de la Policía Nacional, sino también del Ejército, de la Marina, de la Fuerza Aérea del Perú, que están bailando. Acá hay música, hay baile, porque ya van

0: De la gran parada cívico-militar está Luciano Tomatis con más información, porque también se están presentando carnavales, bailes típicos. Todos los detalles con Luciano. Luciano, adelante.
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2: Así es, José. Información en vivo desde Pueblo Libre. Lo que estás escuchando en este momento y lo que nosotros estamos viviendo acá en la parada militar, cerca del estrado principal en donde va a estar la presidenta Keiko Fujimori, es la fiesta previa a la parada militar. Pero para poder tener más detalles, me encuentro acá con la oficial de Mar Tercera Telemática, Tamara Salazar, quien nos va a dar detalles de estos hermosos bailes que se están presentando esta mañana en la Avenida Brasil. Muy buenos días, ¿qué tal?
3: ¿Qué tal? Muy buenos días a todos nuestros televidentes. Bueno, sí, en esta oportunidad los alumnos navales están presentando el Carnaval de Santiago de Chocorvos, que es una danza típica de Guaitará en Huancavelica. Esta danza es una danza muy alegre, comunitaria, en la cual se basa en el cortejo de nuestros jóvenes, ¿no? De nuestros jóvenes danzantes.
2: ¿Quiénes son aquellos que están bailando?
3: Lo que ven bailando son alumnos del Instituto de Educación Superior Tecnológico Público Naval, CITEC, que es la Escuela Técnica de la Marina de Guerra del Perú.
2: Es decir que los jóvenes también pueden desarrollar todas estas características artísticas en la Marina de Guerra.
3: Es correcto. Dentro de la Marina tenemos una formación integral de nuestros jóvenes alumnos, que se basa en la formación académica, en la formación disciplinaria y en la formación física, además de nuestra formación sociocultural que tenemos acá.
2: Perfecto. Entonces yo lo que voy a hacer en este momento, José, luego de esta perfecta información que nos acaba de brindar Tamara, es ponerme a bailar un ratito con la gente aquí, porque esto está divertidísimo. Es un baile muy especial, muy alegre, y que por supuesto va directamente con la alegría que sienten las personas en este punto de la capital, a horas nada más de que se inicie la gran parada militar. Es una fiesta el Perú en este momento, y nosotros se lo vamos a seguir haciendo llegar a todos los rincones de nuestro país, y vamos a seguir con más información para los 95.5 de la FM en Lima, exitosa la voz de los que no tienen voz.
0: Muchas gracias, Luciano, pero de verdad que comprobado. Los robots que nos trajo hace un rato Vanessa Rubio tienen más ritmo que Luciano, que el Chino, que el Turri, que incluso que yo también. Pero realmente espectacular lo que se vive ahí en la gran parada cívico-militar. Y Luciano, creo que eres mejor degustando los picarones que bailando, amigo. Pero gracias por toda la información desde la Avenida Brasil con esta gran parada cívico-militar, que usted lo va y lo sigue disfrutando en esta cobertura especial Me Llamo Perú, a través de la multiplataforma de Exitosa Radio, Televisión, Web, Redes Sociales. En todos lados usted encuentra Exitosa. Y a propósito de la parada militar, ojo con los amigos conductores que están de repente saliendo a visitar a algún familiar y por ahí van a atravesar la Avenida Brasil. Hay algunas calles cerradas, se las voy a recordar, ya está cerrada en su totalidad, y algunas calles aledañas al distrito de Pueblo Libre y Jesús María. Hay rutas alternas que puedes tomar, así que te las voy diciendo a continuación. Son, por ejemplo, la Avenida Sucre, ¿ah? Tingo María, Salaberry, General Vivanco, Venezuela, Arica, Alfonso Ugarte, Guzmán Blanco, Avenida del Ejército, y José Faustino Sánchez Carrión, ¿no? Algunas rutas alternas que usted puede tomar, ¿no? Porque la Avenida Brasil está cerrada, hay bastante congestión también, aglomeración de personas allí y de diferentes actividades y comercio ambulatorio en lo que se refiere a todo lo relacionado a esta gran parada cívico-militar, ¿no? Vamos a venir con más información más adelante con nuestros compañeros reporteros. Y también está con nosotros ya Marcial de la Cruz, ¿eh? Porque él está ubicado en la cuadra 19 de la Avenida Brasil, está en la Tribuna del Pueblo, la Tribuna del Pueblo Cafetal, tu café de verdad. Marcial, adelante, buenos días.
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4: Gracias, José. Estamos acá en la Tribuna del Pueblo, mira, cuadra 19, todos tienen su bandera y todos tienen Perú.
5: ¡Perú!
6: ¡Arriba Perú!
5: ¡Perú!
4: Pero mira, a todos les vamos a regalar justamente una bolsa, pásame por favor, una bolsa de cafetal con algunos víveres. Saca tu bolsa, mamá. ¿Tú escuchas la voz de los pueblos, me contabas?
5: Claro, 95.5.
4: Muy bien, no acá mi cafetal. Quiero que saques mi café. A ver, acá está. Esto lo quiero que saques. Cafetal, el café de

0: verdad. Tu café de verdad, venga. Venga por acá, vamos a ir repartiendo. Allá. Esta es la cuadra 19, esta es una de las cuadras donde la gente ha venido desde muy temprano. Vamos, acá. A la señora que siempre llama, usted siempre llama.
1: Cosa, éxito. Yo siempre le llamo y no me contesta.
0: Ese es, ¿sabe quién es? César, César González.
1: César, la próxima te estoy llamando.
0: Muy bien.
1: Ok, César.
0: Okay. Acá también a la señora. Por favor. Cafetal, tu café de verdad. Ahí está. Esta es la tribuna del pueblo. A ver, acá mira, ¿cómo es?
2: Cafetal, el café de verdad.
0: A ver, saque, saque su café, por favor. Estamos promoviendo porque Cafetal, mira, Cafetal está con nosotros, Cafetal, tu café de verdad también está con nosotros. Ah, a ver, acá las, ¿quién es dueña? Acá, Chanchamayo. Espérate por allá. Tómala ahí. Muéstrame el café. Está mal, vámonos. No, tío, ya. Sí, uno nomás. Espérate. Ven para acá, por favor, no nos arranchemos, no nos arranchemos.
3: ¡Siete!
0: No, acá, acá, mi mamá.
3: ¡17!
0: Acá. Mira, acá. ¿Quién es ella? Cuéntame.
4: ¿Ah? Él es Matías. ¡Exitosa! Él es Matías, es mi hijo. Venimos desde la ciudad de Pucallpa.
0: Ah, desde Pucallpa. Sí. ¿Te han dado este lugar especial a la policía?
4: No, estamos para que me ubiquen por el tema de discapacidad.
0: Acá los amigos del ejército te van a ubicar. Matías, Matías, ¿no? Matías, desde Pucallpa. ¿Qué edad tienes, hijo?
5: 21 años.
0: ¿Y has venido a ver la parada militar, el desfile?
5: Sí, es mi primera vez que voy a estar acá en la parada militar. Y estoy muy contento de poder conocer a mi presidente Keiko Fujimori.
0: ¿Tomas café?
5: Sí.
0: Cafetal, tu café de verdad.
5: Ya.
0: A ver, repítelo, a ver.
5: Cafetal, café de verdad.
0: Ajá, es rápido de aprender. A ver, también vamos a dar una parte, ¿ya? Toma, hijo. Ya, hijo, gracias por venir de Pucallpa, ¿no? Le damos a un policía también, ¿ya? Ah, amigo, este es para ti, no es para él, para él. ¿Puedes recibirlo? No, no puedes recibirlo. Ya, acá, al niño, al niño, al niño. A ver, hijo, cafetal, tu café de verdad.
6: Sí, verdad.
0: ¿De verdad o de mentira?
6: Verdad.
0: ¿Dónde te peinas? Ah? A la niña, ¿a cuál niña? ¿A cuál niña? Atrás. Venga, ven acá, hija.
7: Mira, mira, mira, mira.
0: Sí, espera, espera.
7: Señora, señora, en vivo.
0: A ver, ¿cuál señora?
7: Acá, en vivo.
0: Acá, ¿está en vivo usted?
7: Mira.
0: A ver, a ver. No, oye, este es mi teléfono. Este es mi teléfono. ¿Qué haces con mi teléfono? ¿Ah?
6: Acá.
0: Acá. También, ¿está en vivo? Claro, que está en vivo.
8: De Jaén.
0: Muy bien, ¿de dónde vino?
8: De Jaén, joven. De Jaén.
0: Dime, José, si esta no es la tribuna del pueblo.
3: Claro, Marcial. Y comprobado además porque... A través de la multiplataforma
0: vamos,
3: de Exitosa,
0: vamos con
3: la gente sigue la programación especial. Oiga, de Me Llamo Perú.
0: Señora, ¿qué edad tiene el bebé?
9: Ya, dos mesecitos.
0: Se llama el nene.
9: Adeline, mijita.
0: Adeline, a ver, muéstrala, por favor. Está... Oye, pero así está toda despierta.
9: Obvio.
0: ¿Cuántos meses me has dicho?
9: Dos mesecitos, mijita.
0: Si la traes, no, no,
9: no. No, va a apoyar a Perú.
0: ¿Y el papá dónde está? ¡Papá! ¿Dónde está el papá, José? ¡Tú eres el papá! A ver...
3: Fírmalo, mira, mira, Marcial, mira, fírmalo.
0: Toma, mi amor, abre tu bolsita del café, de verdad, mira, te voy a... Espérate. Acá está. Oye, se han llevado notas. Toma tu café. A ver, repite. Cafetal, tu café de verdad.
6: Cafetal, tu café de verdad.
0: Bien. Toma, toma, mi amor, toma, mi amor. No abusemos de la gente. Estamos en la tribuna del pueblo. Vamos a entregar otra. Espérate, espérate, espérate, acá. Al que esté en vivo, a ver, muestra, estás en vivo, mira. Mira. Ah, hay un delay, pues estamos en vivo, estamos en vivo. Vamos para acá, ven. ¿A quién? Acá, mi mamacita, mi mamacita. ¿A quién más ven acá? Acá, oye, tú eres de la China.
10: Sí, sí, gracias, hermano. Quiero agradecer a todo mi público, soy aquí de Villa Salvador y espero que me puedan... Sí, estoy en TikTok.
0: Ah, ¿tú estás en TikTok? ¿Cómo? ¿Yo me veo o no?
10: Claro que sí.
0: A ver, a ver. ¿Cómo te llamas tú?
10: Christopher.
0: Christopher, atención, Christopher. Ya, ahí está. Háblalo todo. Aquí estamos. Cafetal, el café de verdad. Nos vamos. Esta es la tribuna del pueblo. ¿Cuánto nos queda? ¿Cuánto nos queda? Y ahí está, mira. Acá mi mamá. Acá mi mamá. Mira. ¿Cómo?
11: Cafetal de verdad.
0: ¿Cómo se llama usted?
11: Yo me llamo Vidalina Vázquez Cuba. Soy de Cajamarca.
0: ¿Soltera, casada, viuda, divorciada?
11: Soltera por el momento.
0: ¿Está buscando un enamorado o no?
11: Sí, estoy
3: ya
11: buscando.
3: Te echó ojo, Marcial.
0: Acá nos quedamos, José, ya. Esta es la tribuna
3: eres.
0: Del pueblo, cuadra 19. Ya vengo, ya.
3: Perfecto.
0: Vamos ahí.
11: Cajamarca.
0: Vámonos ya, ¿qué tal?
3: Ahí está Marcial de la Cruz en la tribuna del pueblo entregando café cafetal, tu café de verdad. Marcial, ya te apuntó la placa, así toma tu café cafetal porque te va a poner oso, ya lo sabes. No dejes quedar mal a la gente de Exitosa. 7:20 vamos a volver con más premios, por supuesto, con todos nuestros compañeros desplegados en toda la Avenida Brasil, con todo lo que tiene que ver con esta fiesta de la patria. 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Me llamo Perú, la gran cobertura que trae Exitosa. Y usted lo ha visto ahí, Marcial ha podido regalarle productos cafetal a todos los espectadores de la gran parada militar, pero también espectadores e hinchas de Exitosa que han estado siguiendo la programación en vivo, Me Llamo Perú, a través de su dispositivo móvil. ¿Y cómo hacen? 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Las 24 horas del día, programación en vivo, los 7 días de la semana. 7:21, vamos con información en vivo desde Magdalena. Está nuestro compañero Kevin García, porque los veteranos de guerra también van a formar parte de este gran desfile cívico-militar. Así que más detalles con Kevin. Kevin, adelante.
2: Muy buenos días, información en vivo desde el distrito de Magdalena. Hemos llegado exactamente a la cuadra 2 de la avenida Javier Prado, porque aquí es el punto de concentración de las diferentes divisiones que van a participar esta mañana del desfile cívico-militar. Y entre ellos hemos encontrado a la compañía de veteranos Huella de Guerra, quienes son soldados que fueron heridos en acción de armas. Pero para conocerlos un poco más, estamos justamente con el coronel Arenas. Coronel, coméntenos, bienvenido a Exitosa. ¿Ustedes cuántos forman esta compañía?
12: Compañía está formada ahorita por 100 veteranos que pertenecen al Ejército, la Fuerza Aérea, la Marina y la gloriosa Policía Nacional de Perú.
2: Me comentaba que esta es la cuarta vez que participan en este desfile. ¿Cómo se sienten con esta participación?
12: Es un orgullo para nosotros, un orgullo. Sentimos el fervor patriótico que hierve nuestra sangre cada vez que venimos a desfilar y a dejarlo todo en la Avenida Brasil, porque lo hicimos por el Perú.
2: Listo, vamos a conversar entonces aquí con los veteranos. Justamente, ¿qué tal, caballero? Coméntenos, ¿cuál es el sentir a pocas horas ya de que puedan ustedes iniciar a desfilar en la Avenida Brasil?
13: Bueno, es un momento muy especial por nuestro aniversario patrio y cuarto año consecutivamente estamos participando acá como defensores de nuestra nación. Así que estamos acá por nuestro aniversario patrio.
14: Hemos incluido bastante nosotros para poder, no tengo palabras, esa fue la emoción que es mi tercer año de consecutivo que estamos desfilando en estas fiestas patrias.
2: La emoción debe ser
14: muy, sí, bastante.
2: Aquí un veterano que nos ha llamado mucho la atención por las medallas que tiene. ¿Qué tal, caballero? Bienvenido a Exitosa. Hemos visto sus medallas, coméntenos de dónde son, de qué son.
15: Mire, el que habla es el técnico de Fuerzas Especiales, el que habla es este abogado, también colegiado, también tengo maestría, donde que también este año he participado, campeón sudamericano, dos medallas de oro, hemos traído en 2026 en Argentina, en el cual me da clasificadas para el mundial en lucha de brazos.
2: Y usted nada lo detiene.
15: A pesar que perdí las 75, pues, 5 de mi sensibilidad del cuerpo, no ha sido la causa para seguir para adelante.
16: Todos hoy en día rendimos prácticamente esta fiesta a la nación y nos sentimos felices y contentos con una moral al 100% y que la fiesta sea al máximo, ¿no?
2: Listo, muchas gracias. Entonces, bien, vamos a continuar conociendo un poco más de las divisiones que se vienen presentando aquí. Estamos en la cuadra 2 de la avenida Javier Prado, el punto de concentración de las diferentes divisiones que van a participar de este desfile cívico-militar. Desde el distrito de Magdalena, información para los 95.5 de la FM en este mes patrio. Exitosa.
3: Muchas gracias, Kevin García. Y ahí los veteranos de guerra siguen dejando el nombre de la patria en alto, ¿no? Este veterano de guerra consiguiendo medallas, dos medallas, distinción que pone al Perú, por supuesto, en todo lo alto a nivel mundial, en todas las competencias internacionales que pueda presentarse. Un abrazo a todos ellos que van a formar parte también de este gran desfile cívico-militar. Vamos a otro punto también que tiene que ver con Keiko Fujimori. Está en Palacio de Gobierno Karen Santillán, porque ya hay expectativa, en minutos seguramente va a salir de Palacio de Gobierno, van a hacer los honores correspondientes, porque en unos minutos se le va a hacer el reconocimiento a Keiko Fujimori como la jefa suprema de las Fuerzas Armadas y de la Policía Nacional del Perú. Toda la expectativa, todos los detalles de este panorama con Karen Santillán. Karen, adelante.
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18: Y José, efectivamente, nosotros estamos en el patio de honor de Palacio de Gobierno, porque en breve la presidenta de la República, Keiko Fujimori, va a ser reconocida oficialmente como jefa suprema de las Fuerzas Armadas y de la Policía Nacional. Este acto va a contar con la presencia de altas autoridades del Estado. Importante puntualizar, José, que este título oficial que la convierte en la máxima autoridad de la seguridad y defensa nacional representa el mando supremo sobre el ejército, la marina, la fuerza aérea y la policía nacional. Otro detalle a recalcar es que la presidenta de la República, Keiko Fujimori, va a recibir en la ceremonia el bastón de mando que tiene 5 soles o estrellas que la reconoce como jefa suprema. Además, también va a recibir la insignia con 5 distintivos, la cual debe llevar al lado izquierdo del pecho. Y con esto ella se va a dirigir al gran desfile y parada cívico-militar. ¿Y cuáles son las expectativas? El panorama. Pues el primer ministro en llegar a esta ceremonia ha sido Rafael Belaúnde, ministro de Defensa, y están todos los agrupamientos listos para esperar a la mandataria. Se nos ha señalado que en este caso el jefe de línea, quien va a ser el encargado de recibir a la presidenta, es el general brigadier Gabriel Villarrubia Marcelo. Todo va quedando listo en el patio de honor de Palacio de Gobierno. Vemos que ya también se encuentra el ministro del Interior, César Astudillo. Repetimos, ya hay 2 ministros de Estado, Rafael Belaúnde, ministro de Defensa, y César Astudillo, prestos a la llegada de la presidenta de la República. Ella ya está en Palacio de Gobierno, José, pero aún no inicia la ceremonia. 7:30 aproximadamente se tiene pauteado que inicie y dure 40 minutos. Posteriormente se da inicio a la primera sesión de Consejo de Ministros y posteriormente la mandataria se va a dirigir al gran desfile y parada cívico-militar. Contigo.
3: Muchas gracias, Karen Santillán. Entonces, en minutos debe estar rindiéndole estos honores a Keiko Fujimori, la presidenta de la República, y tras ello se va a dar inicio a este Consejo de Ministros y ya posteriormente va a ser su arribo hasta la gran parada cívico-militar. 7:28, 7:28, vamos a hacer una pausa. Tras ella vamos a continuar con más información en vivo, como siempre, las 24 horas del día, los 7 días de la semana, en el mes de la patria exitosa. Y en esta cobertura especial, me llamo Perú. Pausa.
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0: Ya estamos de vuelta.
1: Continuamos con mucho más.
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0: importante esa fase, ese procedimiento de la prevención, porque más vale prevenir que lamentar. Prevenir significa, pues, que nosotros conocer dónde se ocurre, elaborar normas, instrumentos técnicos que le permitan a la autoridad decir, bueno, acá tengo que prevenir para evitar o minimizar los futuros peligros que esté expuesto nuestro país. Sabemos que no podemos desaparecer los peligros, pero sí podemos hacer reducir la vulnerabilidad. ¿Qué significa? Pues dar capacitación, asesoramiento, que todas las instituciones, tanto lo de salud como todas las demás instituciones, conozcan esos instrumentos técnicos, por ejemplo, los escenarios de riesgo, las evaluaciones de riesgo, que son instrumentos técnicos que le permite decir qué nivel de riesgo tiene su jurisdicción, qué es lo que debo de hacer, ¿no es así?, para poder, pues, minimizar este efecto de los diferentes peligros que está expuesto nuestro país.
1: ¿Y cómo es este trabajo con las autoridades? Porque de repente para la gente lo primero que dice, el gobierno central tiene que trabajar en el tema de prevención y todo ello, pero va uno directamente, creo yo, primero a gobiernos regionales, gobiernos locales, gobiernos municipales. ¿Hay alguna cultura de prevención a esa instancia de gobierno?
0: La cultura de prevención estamos avanzando, se ha hecho, pues, un análisis ya en estos últimos 3 años, por ejemplo, la actualización de ciertos instrumentos como es la política nacional, como es el Plan AGER, que nos indican, pues, que hay que continuar con el conocimiento, estamos avanzando en el conocimiento del riesgo. Ahora, ¿quiénes deben ser primero? No, todos los instrumentos técnicos, las acciones están en forma transversal. Quiere decir, los 3 niveles de gobierno, por ley, son los que tienen que tomar las acciones. ¿Qué es lo que hace SENEPRE? SENEPRE, como le digo, da asistencia técnica, da fortalecimiento, ¡exitosa!, va a las instituciones a monitorear, y nosotros también elaboramos esos instrumentos que lo ponemos a nivel nacional, como el caso último que estamos hablando entre la coyuntura del Niño. Ya SENEPRE, ya difundió esos escenarios de riesgo, ya han dicho qué zona van a estar con exceso de lluvia y qué zona van a presentar déficit de lluvia para las acciones. Esto va en los 3 niveles de gobierno.
1: Vamos a hacer un paréntesis, vamos a seguir conversando del tema, pero rapidito nos vamos hasta Palacio de Gobierno. Tenemos información en vivo con Karen Santillán. Karen, adelante.
2: ¡Exitosa!
3: José, y en estos momentos la presidenta de la República, Keiko Fujimori, va a recibir el reconocimiento de las Fuerzas Armadas como jefa suprema de la Policía Nacional y la Fuerzas Armadas. En este momento, el general brigadier Gabriel Villarrubio Marcelo, jefe de línea de agrupamiento, le pide permiso a la presidenta para iniciar esta ceremonia de reconocimiento. Ella viene vistiendo un pantalón color beige, saco color azul, se encuentra acompañada además por el ministro de Defensa, Rafael Belaunde, quien se encuentra a su lado derecho, y al lado izquierdo de la presidenta va el ministro del Interior, César Astudillo. Indicábamos, José, anteriormente que en este reconocimiento se le va a entregar el bastón de mando, que tiene 5 soles o estrellas que la reconocen oficialmente como jefa suprema de las Fuerzas Armadas y Policía Nacional. Además, también ella va a recibir la insignia con los 5 distintivos que va a tener que llevar al lado izquierdo del pecho, y con esto se va a dirigir al gran desfile y parada cívico-militar. Un dato importante a recalcar también, José, es que en la anterior toma de mando del expresidente de la República, Pedro Castillo, esta ceremonia de reconocimiento no se hizo día como hoy, 29 de julio, sino en el mes de agosto y en estricto privado. Ya se escucha la presidenta en estos momentos procede a saludar a parte de los agrupamientos que están en el patio de honor de Palacio de Gobierno. Recalcábamos la importancia de este título que la convierte en la máxima autoridad de la seguridad y defensa nacional, y el cual representa el mando supremo que va a tener Keiko Fujimori tanto sobre el ejército, la marina, la fuerza aérea y la policía nacional. con esto se va a formalizar en este acto protocolar que se está realizando en Palacio de Gobierno, ya se formaliza a Keiko Fujimori como la jefa suprema de estas instituciones. Los deberes que va a tener Keiko Fujimori va a ser dirigir la política de defensa y seguridad interna del país, participar en ceremonias oficiales y acto de reconocimiento institucional con los altos mandos, así como coordinar las acciones conjuntas del orden público frente a emergencias nacionales. Es una ceremonia que va a durar 40 minutos, y está realizando en estos momentos la revista a las tropas y saludo al pabellón nacional. Posteriormente se va a entonar el himno nacional a cargo de la banda conjunta de las Fuerzas Armadas y la Policía Nacional. Entonces ya se está dando inicio, José. Se para al centro del patio de honor de Palacio de Gobierno la presidenta de la República, Keiko Fujimori, quien hoy viste de azul, pantalón beige, y tiene al lado izquierdo al ministro de Defensa, Rafael Belaúnde. Vamos a escuchar parte de la ceremonia.
4: Voy a dar inicio a la ceremonia, señora presidenta.
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3: General Gabriel Villarrubia Marcelo, jefe de línea de agrupamiento, le pide permiso a la presidenta Keiko Fujimori para dar inicio a esta ceremonia de reconocimiento como jefa suprema de las Fuerzas Armadas y la Policía Nacional. Ya ella pasó revista, se dio también los 21 cañonazos y ahora lo que procedería de acuerdo al itinerario es que se entone el himno nacional. Posteriormente el coronel Luis Ceballos Torres, jefe de protocolo, va a dar lectura al reconocimiento. Posteriormente se le va
5: damas y caballeros,
3: vamos a escuchar parte de la ceremonia, José.
5: Muy buenos días. Nos encontramos reunidos para llevar a cabo la ceremonia de reconocimiento de la señora Keiko Sofía Fujimori Gucci, Presidenta Constitucional de la República, como Jefe Supremo de las Fuerzas Armadas y Policía Nacional del Perú. Este solemne acto reviste especial trascendencia institucional, por cuanto formaliza el cumplimiento del mandato constitucional que confiere al Presidente de la República la autoridad sobre las Fuerzas Armadas y la Policía Nacional del Perú en el marco de la seguridad y la defensa nacional. Dando inicio a esta trascendental ceremonia, entonaremos con fervor patriótico las sagradas notas del himno nacional del Perú.
4: ¡Agrupamiento, presenten! ¡Adiós!
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0: 7:47.
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0: ¡Agrupamiento! ¡Descansen!
1: Bien. 7:48 culmina la entonación del himno nacional. Continuamos escuchando la ceremonia de reconocimiento a la presidenta de la República, Keiko Fujimori, como jefa suprema de la Policía Nacional y las Fuerzas Armadas.
2: Conjunto de las Fuerzas Armadas.
1: Y en lo que va a proceder en estos momentos es que se dé lectura al inicio de el artículo 167 de la seguridad y de la defensa, del artículo 118 a cargo del representante del comando conjunto de las Fuerzas Armadas. Escuchemos.
3: La República es el jefe supremo de las Fuerzas Armadas y de la Policía Nacional del Perú. Capítulo cuarto del Poder Ejecutivo. Artículo número 118, atribuciones del presidente de la República. Corresponde al presidente de la República, en su inciso 14,
4: exitosa,
3: presidir el sistema de defensa nacional, organizar, distribuir, disponer el empleo de las Fuerzas Armadas y de la Policía Nacional del Perú.
5: El empleo de las Fuerzas Armadas y de la Policía Nacional del Perú.
4: Exitosa.
1: El artículo de la seguridad y la defensa nacional. Vamos a escuchar el reconocimiento que se le va a dar en estos momentos a la presidenta de la República, Keiko Fujimori.
2: Acto que estará a cargo del señor general de ejército.
6: Y entrega del bastón de mando. Acto que estará a cargo del señor general de ejército, César Augusto Briceño Valdivia, jefe del comando conjunto de las Fuerzas Armadas.
0: Agrupamiento.
7: 7.
0: Sobre el hombro.
7: Y 51.
0: ¡Palmas!
4: ¡Exitosa!
1: Lo que se va a proceder en estos momentos no solamente es a reconocerla como la jefa suprema de las Fuerzas Armadas y la Policía Nacional, sino que, indicábamos anteriormente, también se le hace la entrega del bastón con 5 soles o estrellas que la reconocen como jefa suprema de las Fuerzas Armadas y la Policía Nacional. La presidenta de la República, Keiko Fujimori, además va a recibir la insignia, que también tiene 5 distintivos, y se la va a colocar en el lado izquierdo del pecho, y con esto se va a dirigir al gran desfile y parada cívico-militar. Vemos que ya tiene el bastón en la mano y en estos momentos se dirige al centro del patio de honor de Palacio de Gobierno. Escuchemos la ceremonia de reconocimiento de la presidenta Keiko Fujimori como jefa suprema de las Fuerzas Armadas y Policía Nacional del Perú.
2: Nacional del Perú.
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1: 7:51 de la mañana con 51 minutos y ya se va a proceder a realizar el reconocimiento correspondiente. Vemos que en estos momentos se acercan a la presidenta de la República, Keiko Sofía Fujimori, los comandantes generales. Ya se ha acercado a brindar el saludo el jefe del Comando Conjunto de las Fuerzas Armadas, general del Ejército, César Augusto Briceño Valdivia. Se acerca también el comandante general del Ejército, general Osvaldo Calle Tallero, también se acerca a ella el comandante general de la Fuerza Aérea, general de aire Mario Contreras Leoncarti, lo mismo el comandante general de la Marina de Guerra, almirante Javier Bravo de Rueda, y el comandante general de la Policía Nacional del Perú, general de la Policía Oscar Manuel Arriola. Bien, ya va a finalizar esta ceremonia.
2: Sofía Fujimori Gucci, presidenta
6: constitucional. Sofía Fujimori Gucci, presidenta constitucional de la República y jefa suprema de las Fuerzas Armadas y Policía Nacional del Perú.
0: Agrupamiento, presenten. ¡Armas!
8: ¡Frente! ¡Marchen!
1: Entonces, ya la presidenta de la República, Keiko Sofía Fujimori Iguchi, ha sido reconocida de esta manera como la jefa suprema de las Fuerzas Armadas y Policía Nacional del Perú. Luego de haber recibido el reconocimiento, la mandataria va a brindar palabras y nosotros vamos a estar al pendiente. Y está acompañada, repetimos, en el lado derecho por el ministro de Defensa, Rafael Belaúnde, y al lado izquierdo por el ministro del Interior, César Astudillo. La ceremonia ha culminado. La presidenta en estos momentos va a volver a dirigirse hacia el lado en el que se encuentran las tropas y el pabellón nacional, acompañada siempre por sus ministros de Estado y el jefe del Comando Conjunto, César Augusto Briceño. Estábamos recordando que en la anterior toma de mando del expresidente de la República, Pedro Castillo, esta ceremonia tan importante de reconocimiento se realizó de manera privada en Palacio de Gobierno y no se hizo un 29 de julio como hoy, sino el 1 de agosto, es decir, días después, lo cual generó bastante controversia porque lo usual siempre ha sido que los presidentes de la República reciban este reconocimiento en un acto protocolar en el Palacio de Gobierno con todos los medios de comunicación presentes. Esto se vio interrumpido en el gobierno del expresidente Castillo porque se realizó de manera privada y días después. Continuamos escuchando la ceremonia.
7: Permiso, señora presidenta, para colocar en descanso las tropas. En descanso las tropas.
9: Voy a proceder, señora presidenta.
7: Voy a proceder, señora presidenta.
4: ¡Exitosa!
0: ¡Agrupamiento! ¡Descansen! ¡Armas! ¡Agrupamiento! ¡Descanso!
8: ¡Cuenta! ¡Descanse! ¡Marche! ¡Armas!
6: ¡Cuenta!
8: ¡Descanso! ¡Marche!
6: A continuación se procederá a la toma de la fotografía oficial.
10: Bien, entonces se va a proceder en esto.
1: Bien, se procede a la toma de la fotografía oficial. Puntualizar que en el itinerario se indicaba que una vez que la presidenta era reconocida como jefa suprema de las Fuerzas Armadas y la Policía Nacional, iba a brindar palabras. Nosotros estamos a la espera porque se ha saltado este paso. Ya se está tomando las fotografías del caso, protocolares, junto a los ministros de Estado y altos mandos. Se retira la presidenta de la República, no brindó estas palabras, luego de ser reconocida como jefa suprema de las Fuerzas Armadas y la Policía Nacional, pese a que estaba pauteado pues de que se dirija a las autoridades. Luego de haber recibido este importante reconocimiento, se entiende que ya también está con la hora porque tiene sesión de Consejo de Ministros, la primera sesión de Consejo de Ministros, y posteriormente dirigirse a la gran parada y desfile cívico-militar. Contigo.
11: Keiko Fujimori, la presidenta Keiko Fujimori, ya ha sido reconocida como jefa suprema de las Fuerzas Armadas y de la Policía Nacional, ha recibido la insignia y el bastón de mando. Con ello, luego de la reunión que va a tener con su gabinete ministerial, este Consejo de Ministros, estará acudiendo a la gran parada cívico-militar para continuar, por supuesto, encabezando este acto oficial el día de hoy, 29 de julio, 7:57 de la mañana. Vamos a hacer una pausa y tras la pausa vamos a continuar conversando aquí con nuestros invitados, ¿no? Para conocer un poco más de las brigadas de salud, así como el trabajo que hace CENEPRED. Estamos en Exitosa, en la gran cobertura Me Llamo Perú. Pausa y venimos.

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15: 8 y 6.
16: Queritas,
15: con la banderita de Perú y con la banderita de Cafetal. Ellos son mi público, esta es mi gente, la gente del pueblo, así como lo dijo Marcial. Y vamos a conversar con ellos, ¿de dónde vienen? ¿A qué hora se han levantado? ¿Cómo han conseguido este lugar que es casi
16: Francotiradores, de pie.
17: A francotiradores.
18: Ahí están los francotiradores de la Marina de Guerra. Voy a conversar con el teniente segundo Brandon Vázquez, que nos va a contar sobre este uniforme camuflado espectacular. No se ve nada. ¿Esto lo utilizan en qué zona, teniente segundo? ¿Cómo está? Muy buenos días.
19: ¿Qué tal? Muy buenos días. Este uniforme justamente se caracteriza para mimetizarnos en el terreno, tanto en la selva como en lugares verdes que tenga nuestro Perú, ¿no? Este traje.
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24: Paso y voy a tomar.
15: Claro. Muchas gracias, señora Marcelina. Señor, ¿usted de dónde viene?
25: ¿Cómo?
15: ¿De dónde viene, señor?
25: De San Juan del Urigancho.
15: San Juan del Urigancho. Está un poquito lejito, o sea, ¿a qué hora se levanta?
25: A las 4 de la mañana.
15: Amaneciendo.
25: Claro, para llegar temprano, para ganar sitio.
15: ¿Ha venido aquí como todos los años o a ver a alguien?
25: Todos los años venimos. Sí, siempre.
15: ¿Quién ha venido?
25: Con mi esposa y mi hija.
15: ¿Dónde está su esposa? ¿Dónde está su esposa? Se esconde. ¿Por qué se esconde?
25: Es que no tiene la banderita, no tiene la banderita de café.
15: Señor, no, ¿usted toma cafetal?
25: Claro, cafetal. ¿Le
15: parece el saborcito?
25: Sí, exquisito, exquisito.
15: Para levantarse,
25: rico, rico.
15: ¿Verdad?
25: Claro, también en el lonchecito.
15: Yo le voy a preguntar algo. ¿Cafetal?
25: El café de verdad.
15: Muy bien, señor. Vamos a entregarle su premio. Ahí está, José. Por favor, muestre su cafecito. Ahí está. Y además, de paso, un premio de parte.
25: Exitosa, la vez. Escuchamos siempre exitosa también.
15: Muy bien, informándose. Muchas gracias. También informándose con
26: exitosa. Siempre, siempre informándome con exitosa.
15: Tomando café.
26: Tu café de verdad también.
15: Ajá, café de verdad, vamos a entregar. A ver, otro, nos movemos y nos venimos para aquí. Señito, ¿su nombre cuál es?
27: Lucía.
15: Señora Lucía, ¿desde dónde se viene, señora Lucía?
27: Desde la Avenida Perú.
15: Desde la Avenida Perú, en San Martín de Porres.
27: San Martín de Porres.
15: ¿Y cuánto se ha demorado en llegar o qué hora se ha levantado?
27: No, como a las 5 y ahorita acabo de llegar.
15: Ah, recién, 5 de la mañana, pero no importa, señora, lo importante es llegar. Y usted se ha levantado y ha tomado su tacita de café.
27: Bueno, sí, a mí me encanta el café.
15: Le encanta el café. Y si yo le pregunto, ¿cafetal? Usted me
27: el
15: dice...
27: El café de verdad.
15: El café de verdad. Vamos a entregarle a la señora Lucía también su premio. Ahí está. Y ahora sí me descontrolo. Vamos a entregar todos los premios a los que tienen sus banderitas. Ahí está. Están recibiendo. Lo que quiero que hagan, por favor, es que saquen de sus bolsitas el café. El café de Cafetal. Para poder conversar con cada uno de ustedes, ahí están las personas que vienen. ¿Desde dónde? ¿Desde dónde?
28: Desde el Callao.
15: Desde el Callao te venimos. ¿Señora usted?
28: Desde el puerto de Hilo.
15: Desde el puerto de Hilo, usted.
28: Señorita de Chiclayo.
15: Chiclayo, desde el puerto de Hilo, usted.
28: Huancayo.
15: Barranca. ¿Viene todos los años o por alguien?
28: Después de varios años estoy regresando.
15: Ahí está. Sí. Señora, muéstrame por favor su café de Cafetal. Si yo le pregunto café,
28: el café de verdad.
15: De verdad. Vamos a entregar ahora, en estos momentos, todo el premio, por favor, a los que tienen su banderita, porque, a ver, la gente aquí está alocada, porque claro, hoy es un día bastante importante, es 29 de julio, estamos en la Avenida Brasil, y ahora, a ver, vamos a entrevistar, ahora sí, tenemos a todas las personas listas y con su bolsita, levántenme las bolsitas, por favor, levanten su café, quiero ver el café de Cafetal. Ahora sí, antes de despedirnos, solamente una pregunta, si yo digo café, ustedes me dicen...
29: ¡Café de verdad!
15: Una vez más, Cafetal, tu café
29: de verdad.
15: Muchísimas gracias, ¿sí?

0: Muy buenos días, compañeros. Continuamos nosotros desde el distrito de Pueblo Libre. Información en vivo desde Pueblo Libre. Nos encontramos aquí con el coronel Díaz, que nos va a dar detalles sobre qué es lo que está mostrando en este momento previo a la parada militar el ejército de Perú, el glorioso ejército de nuestro país. Coméntenos, coronel.
1: Buenos días. Primero saludar a todo el Perú por el 205 aniversario de nuestra independencia. En esta oportunidad tenemos a la primera brigada de fuerzas especiales. La primera brigada de fuerzas especiales está formada por el batallón de comandos número 61, el batallón de comandos número 19 y la compañía especial contraterrorista. La compañía especial contraterrorista es la cuna de los combatientes urbanos. De ellos salió los que realizaron la exitosa operación Chavín de Huántar. Acá tenemos los combatientes de los dos batallones de comandos que están desempeñándose ahorita luchando contra el narcotráfico en la zona del Loray.
0: Ellos están donde la papa quema.
1: Así es, también estamos desplegados en Madre de Dios, en Patás. Y acá tenemos a nuestra escuela de paracaidistas del ejército. La escuela de paracaidistas del ejército va a capacitar y preparar a los comandos en salto básico, que son los comandos que están acá. También en caída libre.
0: Permítame, para poder llegar a ser paracaidista hay que tener mucho valor, ¿no? Yo no me tiraría de ningún lado si con un paracaídas.
1: Claro, la preparación es un poco rigurosa. Primero tiene que romper esos miedos a la altura y posteriormente recibir las capacitaciones técnicas que requiere.
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3: Me acostumbraron a mencionar ese plomero de la presidenta, quien diría, ¿no? Para algunos esto es una pesadilla. Algunos escuchaba en algunos sitios donde Keiko Fujimori, ¿no?, estaba dirigiéndose su mensaje, automáticamente algunos ponían una cara o cambiaban, prefieren escuchar música. Felizmente la tortura para algunos no fue muy extensa, ¿no? No fue lo de Dina, ¿no? 4 horas, no sé si ya es, no sé hasta dónde podría una persona 4 horas. Es más, ni yo creo que leer no tenía 4 horas, pero no fue así, ¿no? Creo que fue menos de 1 hora, ya ni sé muy bien. Creo que fue menos de 1 hora, pero bien, no sé si fue el mensaje más corto, pero fue menos de 1 hora. Creo que el mensaje más corto fue el de Pedro Pablo Kuczynski en su momento. Pero hay algunos comentarios ahora, no solamente con respecto al mensaje y estos anuncios, sino que también hay cuestionamientos a la designación, no de Luis Galarreta, sino a los integrantes de ese gabinete. Por ejemplo, hay observaciones al hecho de que se haya designado a Rafael Rey en la cartera del Ministerio de Transportes y también por haber colocado a Luis Dyer como ministro de Salud. ¿Y quién hace el cuestionamiento? ¿Alguien de Juntos por el Perú? No, porque ya sabríamos por dónde va, ¿no?, la situación. Los de Juntos por el Perú, lógico, está que no le gusta a nadie. Pero la observación que la está haciendo, lo están haciendo dentro del mismo colegio médico. Y eso me parece que sí es importante poder escuchar y destacar. Dice, la designación de Luis Dyer como ministro de Salud en el primer gabinete de Keiko Fujimori ha dado pie a serias preocupaciones debido a su inexperiencia en dicha cartera. Así lo sostuvo Pedro Riga López, decano del colegio médico. Dijo, contamos hoy con serias preocupaciones respecto de esta designación porque el perfil públicamente conocido del ministro no evidencia experiencia en la conducción del sistema de salud ni en el sector salud. Y este sector, como hemos hecho presente, es uno de los más complejos del Estado. La salud no es un sector donde exista una larga curva de aprendizaje, dijo así en una entrevista. Riga sostuvo también que a Luis Dyer le espera una gran responsabilidad, pues se trata de un sector muy complejo y con muchos desafíos para afrontar. Cada decisión tiene impacto directo en la vida de las personas. Por ello, de hecho, el nuevo ministro tiene una gran responsabilidad y debe justamente demostrar al país que su designación y la conformación de un equipo que debe ser de primer nivel esté realmente alineado con una política que ha ofrecido la señora Keiko Fujimori. El decano del Colegio Médico aclaró que ellos buscan que el gobierno de Fujimori tenga éxito y para ello se necesita una conducción en el sistema de salud con liderazgo técnico, conocimiento y que sea capaz de llevar adelante estas reformas. Lo que nos corresponde responsablemente es una evaluación desde el primer día de las decisiones que se tomen, del equipo que se conforme y de la apertura que debe tener el nuevo ministro para dialogar con los actores, dentro de los cuales, por supuesto, están los colegios profesionales que con justa preocupación venimos insistiendo y exigiendo a cada gobierno de turno que se tomen decisiones drásticas para reformar y fortalecer el sistema de salud, ¿no? Ya están empezando las críticas, pero en este este caso me parece una crítica meritoria de poder ser escuchada y manifestada, como es la de los integrantes

0: integrantes del colegio médico, ¿no? Y tiene toda la razón, no tiene la experiencia. Ahora, ¿son los únicos que están mostrando su preocupación o de repente sus cuestionamientos? Pues no son los únicos. En el sector del magisterio también hay algunos que están cuestionando la designación del señor Chang como ministro de educación. Dicen el señor Chang, de alguna forma, es el responsable de haber implementado, dice, no es el responsable de haber implementado la actual currícula, también tuvo algunas iniciativas en cuanto al tema de la posible municipalización. Bueno, hay algunos que están comentando así, no sé qué tanto sea, pero de todos modos ya hay algunas observaciones también al ministro. ¿A quién es más? Ahora, Elmer Cuba. Bueno, Elmer Cuba está viniendo, está teniendo tal vez comentarios buenos, pero él estará de acuerdo con los anuncios que ha hecho Keiko Fujimori, porque para esos anuncios hay que tener platita, hay que tener platita. Y no se supone que platita es lo que no hay. Entonces, ¿cómo estamos? Entonces, sería importante poder conocer cuáles son, ¿no? Cuáles son los aspectos, ¿no? Los aspectos que pueden destacar los analistas sobre estos anuncios que se han hecho en este mensaje de la Nación. Y en el sur, nos gustaría también saber, ¿no? Los representantes en Tacna, ¿qué opinan? La verdad, una vez más, ignorados. Yo espero que Keiko Fujimori, en todo caso, se esté reservando anuncios, especialmente para Arequipa. Arequipa, por supuesto que ya la invitaron a la presidenta. El 15 de agosto, Arequipa está de fiesta, celebra Fundación Española. Y en agosto, Tacna también. A fines, el 28, también celebra, se le ha cursado una invitación. Y yo espero, pues, que Keiko Fujimori tal vez está reservando, ¿no?, esos anuncios para Arequipa, para el 15, y para Tacna, esperando, claro está, que llegue también a anuncios importantes para el 28 de agosto, porque si no, otra vez más ignorados en un mensaje a la Nación.
1: Por supuesto que sí, por lo menos el gobernador tuvo una sonrisa, un intercambio de sonrisas con la presidenta. Sí.
0: No le llevó flores, a Dina Boluarte le llevaba flores.
1: Ah, por supuesto, es que no era el momento ni también, el lugar, ¿no?
0: También,
1: tal cierto. Vez cuando, si es que llega la presidenta Keiko Fujimori a Tacna para el 28 de agosto, pueda recibirla así, ¿no? Pero vamos a ver qué expectativas tiene en todo caso la población de Tacna con esta posible llegada, este acercamiento que ha tenido breve, por supuesto, del gobernador Luis Torres Robledo en la capital de la República. Pero hablamos del ministro de Salud que ha sido cuestionado por el Colegio Médico, el señor Dyer, que más está inmerso en el aspecto empresarial, en el ámbito siderúrgico, y es titular del MINSA, ¿no? Uno diría, ¿tiene algo que ver, alguna relación el tema siderúrgico con los problemas graves que tiene el MINSA?
0: El ministro de Energía y Minas, tal vez sí, ¿no?
1: No, parece que equivocó.
0: Y ahorita vamos a escuchar a los maestros también, ¿no?
1: Por supuesto. A propósito, la tenemos en la línea telefónica la profesora Roxana Reynoso Guillermo, a quien queremos hacerle las primeras consultas, por ejemplo, de este nombramiento, por ahí voceado, pero ratificado ayer, de José Antonio Chang Escobedo, quien no es nuevo en el sector, ha sido ministro de Educación en el segundo gobierno del expresidente Alan García, y por ahí tienen algunos bemoles, algunos maestros en el país, considerando que no ha sido una decisión acertada, tal vez, la de retornar después de 15 años nuevamente a la cartera del Ministerio de Educación. Él actualmente era rector de la Universidad San Martín de Porres. Bueno, tiene un doctorado de educación, conoce, dice, el sector, pero queríamos conocer también cómo es que reciben los maestros del SUTE y a nivel nacional este nombramiento. ¿Habrá cambios en el sector de educación? Inclusive la presidenta Keiko Fujimori ha afirmado que la educación pública, dice, va a volver a ser la principal herramienta de igualdad social. ¿Le creen ustedes a la presidenta, profesora Roxana Reynoso? ¿Cómo está usted? Buenos días.
2: Muy buenos días, muchas gracias por la oportunidad. Ayer nosotros, creo que el magisterio en su conjunto y auxiliares de educación a nivel nacional he estado muy atento y atenta a lo que ha sido el mensaje presidencial, que debe haberse dado en evidencia cuál es la carta de presentación, cuánto le importa al próximo gobierno por 5 años de lo que es la cartera de educación. Nosotros hemos visto con mucha preocupación, inicialmente todavía no tenemos un consenso del SUTEP a nivel nacional. El día 31, mañana, nosotros el día pasado mañana tendremos nuestra reunión para el análisis del mensaje presidencial, desmenuzarlo y todo, pero a priori con los compañeros de la región, a quienes nos hemos podido comunicar dando una opinión, porque acá tienen que tener una opinión sobre quién ha de conducir de lo que ha de ser el sector educación, sobre todo lo que es educación pública. Y el señor Chang, ya como han indicado, tiene experiencia en el Ministerio de Educación, pero ¿en qué ha consistido su experiencia? ¿En qué ha sucedido en la etapa en la que ha estado el señor Chang? Ha estado en una etapa en la cual estábamos en tránsito casi ya para entrar lo que significa a la ley de la carrera pública magisterial. La exigencia, el poner programas tras programas para hacer seguimiento al magisterio, eso nos está llevando a la alerta de cuál habrá de ser la actitud, ¿no? ¿Cuál habrá de ser la actitud? Sobre el mensaje preciso de la Presidenta de la República en referencia a lo que ha, de lo que ha sido para el sector educación, que mejorar el acortamiento de brechas, en materia de lo que es desnutrición, de lo que es la anemia para una mejor educación, el acercamiento a las zonas más vulnerables de nuestro país. Simplemente nosotros debemos decir lo siguiente, ¿no? Nos parece muy bien, porque la razón de ser del magisterio es la educación pública, pero no hemos escuchado el acortamiento de brechas en infraestructura, donde más del 50% debe ser renovado, removido, reconstruido. No hemos escuchado que lo que significa la currícula tiene que ser mejorada, tiene que ser ajustándose a lo que en verdad necesitan nuestros estudiantes a nivel nacional. Para ello, el SUTE ya está terminando la revisión que se ha presentado al Ministerio de Educación y esperamos que este ministro reciba una propuesta curricular nacida desde las aulas, consensuada dentro de lo que es toda la realidad a nivel nacional. No hemos escuchado tampoco de la Presidenta de la República en su mensaje algo que también nos tiene muy preocupados, y es la reglamentación de lo que significa la ley de pensiones. Y hay muchas falencias, porque son cosas puntuales nomás las que ha referido y no ha desmenuzado lo que es la problemática de la escuela pública. Y en verdad, eso sí nos preocupa mucho. Por ello ya hemos sido convocados al día 31, será nuestra reunión, una reunión de emergencia, una asamblea nacional de secretarios regionales en Lima, para hacer el análisis que corresponde y presentar el pronunciamiento referencia en materia educativa.
1: Correcto. Solo para adelantar y en conclusión a lo que usted ha analizado desde TANNA como dirigente del SUTE, ¿usted cree que este discurso presidencial de Keiko Fujimori en el aspecto educativo, usted cree que ha tocado o ha respondido a las principales demandas que tiene el magisterio?
2: No. Yo a priori te voy diciendo de lo que hemos estado llevando, no ha tocado los problemas álgidos en el sector de educación. La tecnología es algo que hemos exigido el magisterio a través del SUTEP para las escuelas, hemos exigido la atención a las zonas rurales, a la zona altandina, hemos exigido y lo hemos escuchado, pero no solamente se hizo el acortamiento de las el acortamiento, por ejemplo, de las brechas en la alimentación, complementación alimentaria que se da, está bien, eso también lo hemos exigido, pero hay más en educación, es la alimentación, pero también es la infraestructura, es el equipamiento, también es la currícula, una currícula que no impuesta, porque cuando estaba el señor José Antonio Chang, empezó los proyectos educativos, el PEN, el Proyecto Educativo Nacional, que a ver qué se aplica en estos momentos y que fue desmerituado en el transcurso de los gobiernos en los cuales ha tenido injerencia el fujimorismo cuando ha estado en el Congreso de la República. Entonces, la verdad es que no nos trae una sensación tácita de cumplimiento frente a ello. Pero más allá de nuestro parecer, la práctica como criterio de verdad habrá de determinar cuál va a ser en esencia de lo que se debe desarrollar. El Magisterio Nacional ha esperado como prioridad única que quien acceda a la cartera del Ministerio de Educación sea alguien que haya crecido desde las aulas de la educación básica regular y llegue a través de los cargos al Ministerio de Educación, porque ese es el gran error que se tiene de poner profesionales que no son de la carrera específica del sector educación y que luego terminan mal porque aplican a su criterio sin ver y consensuar lo que es con el magisterio quien tiene que aplicar las normativas, los la norma sobre todo y las directrices que es a nivel nacional. Y eso en verdad a nosotros nos preocupa. Nos preocupa enormemente, pero y aparte de lo que significa y paralelamente a ello, que es la escuela pública, también a nosotros nos preocupa cuál ha de ser el mirar sobre el magisterio, cuál ha de ser la prioridad del magisterio. Nosotros no podemos dejar de lado que quienes aplicamos toda la tarea educativa, el trabajo educativo, somos el magisterio en su conjunto y los auxiliares de educación. Entonces, nuestra preocupación va por ese lado y esperamos que el señor Chang, el beneficio de la duda, va a tener en el primer mes, porque han dicho que ayer ya han empezado a gestionar sobre lo que es la tarea educativa, ver qué cosa hay, ¿no? Entonces, lo que sucedió en el 2011, 2010 a 2011, en la época en que fue ministro de Educación el señor Chang, no es lo mismo de lo que vivimos en el 2026. La falta de visión sobre lo que es el sector educación es así latente, ¿no? Entonces, la verdad, estamos en esta insatisfacción del mensaje presidencial en materia educativa y en general, porque hay ministros que no son de la carrera, como el de salud, que vamos de la mano, porque educación es transversal en todos los sectores, que en verdad nos tiene muy preocupados al referirse a ellos. Pero ante cualquier situación, lo cierto es que estamos seguros que el día 31 vamos a acordar las asambleas regionales con el magisterio en cada región para tomar los acuerdos y prever, proponer cuál va a ser el plan de lucha frente a las inconsistencias que no veamos en la práctica, porque eso es lo que nosotros debemos tener claro, el magisterio y los auxiliares de educación en condición de nombrados y contratados y cesantes de jubilados también.
1: Correcto. Una vez logrados estos acuerdos, el día 31 a nivel de regiones, supongo que habrá una asamblea nacional y luego continuarán con el tema del diálogo. Ahora que hay un nuevo ministro, hay un nuevo gobierno, ya Balcázar salió, Keiko Fujimori asume el gobierno y bueno, ya nombró un ministro de educación que es doctor en educación, ha sido rector de la Universidad San Martín de Porres, dicen por ahí que tiene experiencia, bueno, ha sido ministro de educación en la gestión del segundo gobierno de Alan García. ¿Buscan ese diálogo? ¿El diálogo podría, digamos, no darse con el actual titular de educación, o qué están viendo desde el ámbito del CEN Nacional del SUTEP?
2: Mira, a propuesta ya del SUTEP TANA, nosotros llevamos que el diálogo jamás se debe cortar, sea o no sea de nuestra línea y sentimiento y del trabajo en educación, jamás se debe cortar. Más allá de nuestros pareceres o no pareceres, el diálogo es una herramienta muy importante. Es un medio con el cual, que habiendo ya sido convocadas por la Presidenta de la República, hemos dado a conocer cuál es nuestra plataforma de demanda, cuáles son las deficiencias, las carencias que tiene el sector de educación, en resumido nada más, ya debe haber asumido ello, ya debe haber sido comunicado el Ministro de Educación, y como ha dicho ayer en su mensaje presidencial la señora Presidenta, que desde ayer empezó a correr los días para demostrar en eficiencia visiblemente en qué se mejora cada sector. Entonces, entendemos que debe continuar el diálogo, más aún que hay una mesa técnica que después de haberse firmado el convenio colectivo, hay una mesa técnica. Y esa mesa técnica es de acercamiento y de diálogo. Aquí no hay carta blanca para nada ni para nadie. Aquí lo único que hay es demostrar en la práctica que el interés del sector de educación, desde sus estudiantes hasta el magisterio y los auxiliares de educación y todo el personal que trabaja por el sector de educación, es la prioridad. Eso es lo que nosotros llevaremos como propuesta desde Tacna a esta asamblea de secretarios regionales, ¿no?
1: Correcto. A la espera, en todo caso, de las decisiones que se tomen este 31 y, por supuesto, los acuerdos a nivel nacional. Estamos a la espera, profesora Roxana. Muchas gracias. Buenos días.
2: Muchas gracias a todos ustedes por la oportunidad y permítanme, a todo este mes de julio, no solamente el 28, que es un significado muy especial, no solamente para el Perú, doblemente para Tacna, porque rememoramos la primera procesión de la bandera, sino porque doblemente peruanos, porque sabemos cómo defender al Perú, sabemos cómo aperturar puertas, lo conocemos por historia. A ver, desear a cada uno que no perdamos la fe y la esperanza, y si no, haremos el mejor de los esfuerzos para no claudicar aquello que nos enseñó don Francisco Bolognesi, de defender hasta quemar el último cartucho. Nada está dicho, todo se está en base a la unidad, en base al diálogo, en base al acercamiento. Como principio, conversar no es pactar y pactar no es claudicar. Para adelante, peruanos y peruanos, feliz 28 de julio para todos y todas.
1: Correcto. Muchas gracias, profesora Roxana Reynoso, dirigente del SUTEP TANA, dando su opinión acerca del nombramiento del ministro José Antonio Chang y los primeros anuncios que ha hecho en el tema educativo la presidenta Keiko Sofía Fujimori. Van a evaluar. Van a tener una reunión el 31, luego seguramente habrá acuerdos que los llevarán a la asamblea del CEN Nacional y van a ver si es que esta incorporación de este ministro, que ya no es nuevo en el sector, José Antonio Chang Escobedo, ha sido titular del sector en el gobierno de Alan García, y por supuesto vamos a ver si es que se cumplen estos ofrecimientos que no han sido muchos los que ha hecho Keiko Fujimori, hablar de una educación pública que va a ser la principal herramienta de igualdad social. Bueno, ojalá que esto se dé finalmente, y bueno, escuchar a la dirigente cómo que el SUTE ha recibido este anuncio y por supuesto los acuerdos para tratar de mejorar realmente la calidad educativa en el país. Vamos a esperar estas reuniones. Son las 8:35.
0: 8:35 en la gran sala de noticias. A esta hora ya vemos también los preparativos que se están realizando en la capital de la

0: República, con motivo de que a partir de las 10 comienza la gran parada militar. 8:36, 8:36, seguimos escuchando algunos comentarios sobre lo que nos ha dejado el mensaje de la presidenta Keiko Fujimori. Uno de ellos es Aldo Fuster, presidente, expresidente de la Cámara de Comercio, expresidente director de la Zona Franca, y él da su opinión con respecto al anuncio del incremento del sueldo mínimo a 1.300 soles. Bueno, Aldo Fuster dice, hablando del sueldo mínimo, yo discrepo con las voces que consideran un grave error el aumento del sueldo mínimo. Evidentemente estuve en contra de subirlo a 1.500 como lo estaba proponiendo Juntos por Perú, y 1.300 es cierto que es un monto considerable, representa en realidad un aumento del 15%. Creo que hubiera sido más realista y menos agresivo un aumento de 10%, pero tenemos que trabajar de la mano también con una formalización laboral agresiva, porque muy pocos son realmente los que se van a beneficiar de ese incremento de 1.300 soles, ¿no? Mi preocupación radica, dice, en el cuadro que comparto con ustedes, porque el cuadro que está compartiendo nos da cuenta acerca de una especie de comparación de cuál es el sueldo mínimo que se da en otras regiones, ¿no? En otras regiones, en otros países de Latinoamérica. Y ahí se supone que nuestro país tiene mejores cifras macroeconómicas, que es más envidiable, tenemos de repente una mejor posición en cuanto al tema de economía, pero eso no se refleja en esa salario mínimo que reciben los trabajadores, y la gran pregunta es por qué. Por ejemplo, vamos con el cuadro comparativo. Actualmente en, a ver, un país acá muy cerquita nomás, en Chile, el sueldo mínimo, si hablamos en dólares americanos, en Chile, para hacer una mejor comparación, en Chile el sueldo mínimo actualmente está en $597. $597, a ver si lo podemos convertir, José C. ¿Cuánto es $597? ¿Ahorita cuánto es el dólar? Ah, 3.40, ¿no? 597 dólares en Chile, ¿cuánto sería el sueldo mínimo? 597 sería 2.000 soles, ya digamos, ¿no? 2.000 soles el sueldo mínimo, ¿eh? En Chile, ¿no? En Chile, 2.000 soles. Bueno, en Ecuador, acá se quita nomás, en Ecuador es $482. $482 es en Ecuador, ¿no? Es lo que actualmente es el sueldo mínimo. Es 1.643 soles. Y Ecuador y Perú, pues hay una gran diferencia. Ecuador no está nada bien. Nosotros estamos en una mejor posición, creo que tenemos, a pesar de las crisis políticas que hemos tenido económicamente. Bueno, gracias, señor Velarde, también estamos un poco mejor. Sin embargo, la remuneración mínima en nuestro país, hay una gran diferencia con Ecuador. Ahora, es más, hasta Bolivia paga más a sus trabajadores que nosotros. La remuneración mínima en Bolivia está en $344. O sea, una diferencia de casi $10 con Perú. O sea, no es mucha, pero igual están pagando un poco más en Bolivia. En Perú, hablando en dólares, la remuneración mínima es en Perú, en dólares, $335. Así está la remuneración mínima en nuestro país. No supera Bolivia, no supera Ecuador, Colombia paga mejor, Chile ya ni hablar, paga mucho, mucho, mucho mejor. Bueno, así está la realidad. Entonces, pero ¿por qué si estamos ubicados mejor económicamente, comparando con las otras realidades de los otros países? Sin embargo, nuestros trabajadores, como que dicen, no ven ese beneficio. Bueno, es algo que va a tener que ayudarnos a entender el nuevo ministro de Economía, ¿no? Tal vez Elmer Cuba, que en el caso de Elmer Cuba, sí hemos escuchado comentarios positivos a su designación. Lo que sí nos genera la duda es, ¿él estará de acuerdo con todos esos anuncios de entregar bonos, incremento de haberes, de duplicar la pensión 65, entre otros? No lo sé. 8:40, mientras tanto, sobre el aumento o el incremento de la remuneración mínima, opina Luis Miguel Castilla, ex ministro de Economía. Lo escuchamos.
1: ¿Qué es lo que pasa? Que no solo el salario mínimo no lo paga el gobierno, sino lo paga el sector privado. Entonces, justamente el hecho de que haya anunciado el aumento del salario mínimo en 15% y a la par un bono para compensar.
2: Ese sí lo paga el Estado.
1: es como decir, estoy haciendo algo que no debo hacer, pero por si acaso te pongo el parche. porque esto va a afectar especialmente a las empresas que no tienen la capacidad.

0: De encarar ese costo adicional de la mano de obra, ¿no? Entonces, claro, no es lo técnico, no es lo ideal, porque lo ideal sería que el incremento en el salario mínimo sea en función del incremento en la inflación y sea en función de los cambios en la productividad. Y esos aspectos no están necesariamente correlacionados con ese aumento del 15%. Entonces yo creo que lo hace como para dar una señal hacia la clase trabajadora, más que viendo, digamos, la viabilidad o la conveniencia técnica de hacer eso. Creo que ha habido bastante heterodoxia, claro, en el discurso, apelando, digamos, a ciertos segmentos que pueden tener cuestionamientos respecto a la orientación. Parece un gobierno más de centro, más progre que un gobierno de derecha, ¿no es cierto? Pero, a ver, hay cosas rescatables, creo yo, hay cosas que van a ser, hay que ver el detalle una vez que se implementen. El tema, digamos, más rescatable, diría yo, es que sea un discurso corto, digerible para las personas promedio, con metas muy claras. Primera vez que yo escucho en mucho tiempo metas al quinquenio: vamos a reducir la mitad de la anemia, sí, vamos a reducir la pobreza juvenil, digamos, sí, a la mitad, vamos a aumentar una serie de, a mejorar las capacidades cognitivas de los chicos, digamos, ha habido mucha métrica y eso es bueno. Otra cosa buena es que está encarando los problemas de fondo que tiene el Estado. El Estado, el diagnóstico es muy claro en lo que ha demostrado la presidenta Fujimori, de decir, el sistema no funciona, metemos mucha plata, pero claro, la gente no lo percibe. Entonces, encarar la coordinación de la inversión pública entre los niveles de gobierno es fundamental. Revisar las contrataciones públicas, porque hay mucha pérdida, es fundamental. Comprometerse con una agenda digital, creo yo, es muy positivo. Entonces, todo eso me parece muy positivo. Las cosas donde comienzan ya a ser ligeramente más cuestionables son en cómo se va a financiar una serie de programas.
1: Claro, la gran pregunta es, ok, ¿de dónde sacamos el dinero, no?
0: Correcto. Y creo que la premisa que parte el gobierno entrante es que va a generar tal nivel de confianza que la economía se va a acelerar y eso va a hacer que se recaude más plata.
1: Okay.
0: Entonces, hay un compromiso de cumplir finalmente las metas fiscales a mediano plazo, pero un poco retórico y no hay mucho detalle. Hay el incremento en la pensión 65, sí, vemos, claro, que se duplica. Hay ir progresivamente a una cobertura universal de la pensión para todos los peruanos. Y hay una serie de megaproyectos que son carísimos. O sea, todas estas, digamos, obras del metro de Lima, tren de cercanía, carretera central, todas muy necesarias, pero ¿de dónde va a salir la plata? Entonces, creo que ahí va a estar el detalle y el ministro Cuba va a tener que justamente sustentar en un mes el presupuesto y presentarlo al Congreso. Entonces, a ver, en mi época, por ejemplo, que yo entré también con un gobierno que empezaba recién, sí me dieron copia del discurso y sí pude hacer ciertos retoques, digamos, de viabilidad. Ojalá que Elmer Cuba, a quien yo le tengo mucho respeto, creo que tiene el respeto unánime de la comunidad de economistas, una persona muy seria, muy creíble. Me parece muy bien que lo haya aceptado el Ministerio de Economía, pero yo no sé si es que él ha revisado línea por línea,
1: vale,
0: y creo que el mensaje es un mensaje más político el que está dando la presidenta, pero va a tener que cumplirlo, ¿no? Porque yo creo que no hay nada más, digamos, que defraude al elector, que no que le digan una cosa y le incumplan, ¿no?
1: Claro.
0: Y yo creo que hay una cosa que es clave, que es la atención en el corto plazo al niño, que puede afectar la actividad de todos. Y al tema de la seguridad, donde él ha puesto toda la prioridad y va a pedir, claro, facultades y va a emitir decretos de urgencia. De hecho, entiendo que el día de mañana ya hay un primer consejo de ministros, sí, y van a abordar algunas de estas cosas, que ojalá que el Congreso acompañe estos esfuerzos dándole facultades al gobierno. Eso es lo que se estila en cada vez que se inaugura un gobierno nuevo. Pero sí, yo coincido, probablemente sea un mensaje más dirigido a la clase media, a la clase trabajadora, a los que tenían dudas respecto a la orientación del gobierno. Y yo no creo que haya que darle mucho queco o mucha señal a los gremios empresariales, que creo que confían plenamente en la opción de la presidenta,
1: claro,
0: y en su programa económico.
1: Usted ha hecho una referencia precisamente al fenómeno del niño, que es uno de los temas que en el mensaje ha habido varias referencias.
0: El Banco Central, ya lo ha anunciado Julio Velarde cuando presentó el informe de reporte de inflación de hace unas semanas, indicó que la economía podría crecer más o menos un punto porcentual menos o 0,7% es lo que él indicó. Uh-huh. Y los sectores más afectados, el sector agro, sin duda el sector pesquero, que ya estamos viendo que están, digamos, de caída libre. Y lo que tiende a afectar más que al sector agro, al sector pesca, es la interrupción en las vías de comunicación, claro. La caída en los puentes, esa afectación que acaba afectando el suministro de alimentos y que acaba afectando el costo de vida. Usualmente el canal de inflación es el más pernicioso que afecta a la población cuando hay este tipo de siniestros y de eventos. Entonces yo creo que la prevención, la verdad que no hay mucho lo que se puede hacer porque el fenómeno del niño ya lo tenemos encima. Sí. Y más bien yo creo que es darle la cobertura para poder hacer una reconstrucción que sea resiliente y no repetir este fenómeno, esta falta de, digamos, de capacidad de atender estos fenómenos que son muy recurrentes. Entonces yo creo que sí puede haber una afectación y de hecho haber dicho que va a hacer una brigada de emergencia para descolmatar ríos. Creo que el sector privado ya ha hecho una apuesta clara de acompañar este esfuerzo del gobierno, entiendo, incluir los militares, también en toda la faena de mitigar los daños. El Ministerio de Defensa, entiendo por lo que ha trascendido, estaría en manos de Rafael Belaunde, que sí. Tiene una gran capacidad logística y creo que está puesto en ese lugar justamente para desplegar esa acción desde el sector defensa, claro, para mitigar el impacto del niño. Afecta, pero afecta más por lo que afecta en el bolsillo que por los sectores que son los más perjudicados.
1: El Mercuba, en el MEF, un futuro auspicioso. ¿Lo ve usted así?
0: Creo que tiene todas las credenciales, creo que tiene la confianza del sector empresarial, tiene la confianza de la tecnocracia económica del país y vamos a verlo en acción. Ojalá que él pueda quedarse el máximo tiempo posible, que no sea un ministro fusible, porque eso hemos tenido mucho, que dure lo máximo posible, 2, 3 años, ojalá. Y que le vuelva a imprimir esa seriedad que el MEF perdió, esa brújula que los gobiernos han tenido en un Ministerio de Economía fuerte, solvente. Creo que Elmer tiene esa posibilidad. Yo creo que va a tener el apoyo de todos, pero tiene que tener el apoyo de su presidenta y tiene que tener apoyo político para poder llevar a cabo políticas y reformas que el país requiere. Y cómo hacer consistente el plan que ha anunciado la presidenta y las estrechezes de la caja fiscal va a ser su principal desafío. Entonces, nada, yo le deseo buena suerte y éxito, y creo que comienza el país bien, con buen equipo, pero hay que verlo en acción, y ahí vamos a ver si de acá a un año se logró cumplir parte de lo prometido.
2: Las 8:49 minutos, y estábamos escuchando las declaraciones de Luis Miguel Castilla, ex ministro de Economía, dando cuenta acerca de este análisis que hace con respecto al mensaje de la presidenta y específicamente en materia de economía, si es factible, si es viable. Bueno, también hay otros comentarios con respecto a la designación de señor Galarreta, ¿no? De señor Galarreta, ¿qué opinan sobre esta designación de Luis Galarreta como premier de la República? Juan Jiménez, expresidente del Consejo de Ministros, habla sobre esta designación, lo escuchamos.
3: Mira, lo primero que hay que decir es que en los últimos 26 años, desde que el gobierno de Paniagua en adelante, el 30% de los presidentes del Consejo de Ministros han sido ministros de partido político, es decir, el 70% han sido primeros ministros independientes, que no eran del partido. Entonces Galarreta está en ese 30%, es decir, el sector minoritario de primeros ministros de partido. La función del primer ministro es central, es clave. El centro de gobierno del Perú, según la OCDE, reposa en el presidente del Consejo de Ministros y toda la estructura de la presidencia del Consejo de Ministros. Es una oficina que le da soporte al presidente. El presidente, si uno mira el organigrama del despacho presidencial, es el presidente, su secretaria, un secretario general y por ahí oficinas chiquitas. O un gabinete de asesores que puede ser 3 o 4. Pero todo el aparato, digamos, de soporte para el despacho presidencial está en la PSN. Tiene su oficina de coordinación, que coordina con todas las entidades públicas, la Secretaría de Descentralización, la de Modernización, la de Diálogo y Sostenibilidad, que es un tema que la presidenta no 8, lo ha abordado el día de hoy para 51. Nada. Parece que somos un país con muchos conflictos, y sobre todo en el sur del Perú. El perfil que tiene Luis Galarreta es de ser un político que ha transitado por varios partidos hasta que terminó en Fuerza Popular, pero siempre en partidos, digamos, de tendencias de derecha, ¿no? Partidos que en donde seguramente se siente muy cómodo, pero que no se le conoce a él una posibilidad de actitudes convocantes, dialogantes, que pueda efectivamente cumplir este papel que la presidenta quiere realizar, que es lo que ha dicho.
4: Claro.
2: Ahora, el gabinete tiene solo 2 mujeres, la titular en el sector, valga la redundancia, de mujer, María Magdalena Seminario Marón, y también el Ministerio de Desarrollo e Inclusión Social, que por cierto es un ministerio también que tiene un presupuesto bastante grande. Maritza Canales Martínez.
3: Bueno, mira, y lo voy a decir, perdonen que hable en primera persona, pero yo presidí el primer gabinete paritario en la historia de la República. Teníamos 9 ministras mujeres y 9 ministras hombres. Y sin embargo, hay que decir más todavía, que la presidenta no ha hecho ninguna mención de políticas públicas en favor de la mujer en su discurso.
2: Y esto de son... los niños, sí, pero no de las mujeres.
3: Pero, las mujeres, pero y hay esta idea de fusionar el Ministerio de la Mujer con otros ministerios.
2: ¿Sería un error?
3: Sí, porque yo creo que hay que visibilizar el tema de la mujer. Hay que darle fuerza, hay que generar políticas nacionales mucho más enfáticas, mucho más certeras. Y ese es un tema que también el gobierno tiene que desarrollar. Es decir, nosotros tenemos cerca de 80 políticas nacionales en diferentes temas, pero las políticas nacionales en el Perú son meros documentos de papel que están, digamos, aprobados por Consejo de Ministros, son normas que están en el peruano, pero que no tienen un correlato práctico, porque en el Perú la forma de gobernar la nación ha cambiado desde que se dio la descentralización. El gobierno nacional, los ministerios, formulan políticas, y estas políticas son ejecutadas por gobiernos subnacionales, gobiernos regionales. Claro. Entonces, la política de salud, por ejemplo, la fija el Ministerio de Salud, pero la ejecutan los gobiernos regionales. Tienen que contratar médicos, administran los hospitales, construyen postas médicas. Pero el problema es que solamente el gobierno nacional se dedica a hacer políticas, a hacer normas, pero no acompaña a las políticas en el territorio. Tendría que hacer un reajuste. El gobierno tiene que hacer un reajuste muy serio de cómo formula sus políticas y cómo ejecuta las políticas en el territorio. Correcto. Y este es un tema que yo le llamo el gran problema del centro de gobierno de Perú, que no lo estamos mirando. El Poder Ejecutivo son bien vivos, ellos señalan al Congreso, señalan al Poder Judicial que no funciona, pero mírense propiamente, internamente, qué es lo que está pasando, porque el gobierno nacional también necesita serios ajustes, serios cambios de políticas, de funcionamiento, de procesos que tienen que realizarse. ¿Por qué tenemos tantas obras abandonadas? Muchas de ellas en el Poder Ejecutivo.
5: El presidente habló de un salario, ¿no es cierto? Incrementar el salario, no dijo en cuánto tiempo, a 1.350, si mal no recuerdo.
3: No es malo que el Ministerio de Economía controle ciertos procesos vinculados al gasto público. Ya. Porque lo que hemos tenido en el Perú en los últimos años es realmente una fiesta de uso de recursos absolutamente injustificadas. El Consejo Fiscal ha señalado claramente que esto ha generado unos forados en el país que nos va a costar a futuro. Para eso está el gobierno. El gobierno tiene que concertar internamente. Son 18 ministros más el presidente del Consejo que tienen que dialogar internamente, fijar las políticas y las prioridades. Ya. El presupuesto público en el país finalmente es un conjunto de prioridades. Si yo financio determinada actividad, dejaré de financiar otras.
5: Claro.
3: Porque el presupuesto es limitado. Entonces, ¿eso va a implicar qué cosa? Que el gobierno tome decisiones enfocadas en las prioridades de lo que se llama la política general de gobierno. Y esa política general de gobierno la tiene que exponer dentro de los próximos 30 días el presidente del Consejo de Ministros, donde vamos a saber ya los detalles de qué van a hacer con 8, el país a futuro. Y hay que tener en cuenta una cosa más. La política general de gobierno, de acuerdo a la ley orgánica del Poder Ejecutivo, es una política única. Es decir, el gobierno electo para los próximos 5 años va a desarrollar una política general de ese gobierno. Eso tiene que aprobarse por una norma. Ya no solamente va al Congreso y el Congreso ya ni siquiera lo aprueba el Congreso, porque ya no hay confianza. O sea, cuando vaya Galarreta al Congreso, va a exponer y se va a ir. Ya no va a haber una votación sobre esa política.
5: Claro.
3: Lo que va a ocurrir es que esa política se tiene que aprobar 10 días después que él expone, dentro de las 40 días,
2: detalle.
3: Por un decreto supremo que se publica en el Diario Oficial. Y esas son las prioridades que va a tener este gobierno para los próximos 5 años.
2: Bueno, ahí estamos escuchando brevemente el comentario, análisis que hace el expresidente del Congreso y ministro Juan José Jiménez, ¿no? Con respecto a la designación de Luis Garreta como presidente o como premier de la República. 8:56, mientras tanto, a esta hora de la mañana, lo que venimos observando son los preparativos de lo que será la gran parada militar, ¿no? Hoy es la gran parada militar. No sé si ya podemos conversar con nuestro director de noticias, que también, por cierto, está pidiendo su intervención en esta mañana para poder opinar y comentar con respecto a lo que estamos viviendo, ¿no?, en estos días. Mientras que en Lima, le contamos, la gente está a ritmo de cajón, ¿no?, esperando el inicio del desfile, una tradición, ¿no?, que habitualmente se repite cada año, cada 29, pues los que están en Lima tienen la oportunidad de poder presenciar este desfile, y a nivel nacional tenemos la oportunidad, pero de verlo a través de los canales de señal abierta. Hoy, a partir de las 10 de la mañana, comenzará esta gran parada militar. 8:56. 8:56, la gente así se prepara.
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1: 9 y 27.
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10: ¡Vamos a invitar al público que pase! Un poquito más al escenario porque se vienen los regalos. ¿Cómo estamos dando por este ladito?
11: Claro que se viene con la rica chela por este lado. ¿Dónde están las chicas solteras?
10: Sigue la música y la voz de...

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1: Gracias Arequipa, muchas gracias amigas, amigos, muchas gracias. Nos vamos a retirar de este escenario que el día de hoy se vistió de gala para recibir a los maravillosos. Nos vamos con el gran éxito, el éxito total de José Villarreal y los maravillosos. Esto dice Sella Corazoncito.

0: Su último éxito es Tanger. 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
1: Muchísimas gracias por esos aplausos. Y antes que nada quisiera mandar un mensaje a toda la juventud peruana. La juventud que cada día, no digo que todos en su mayoría, ¿no? Pero hay una gran cantidad que a veces no hacen caso a los padres. Un año más que acabó. ¿Y cuánto le habrán dado satisfacciones enormes a sus padres como hay otros que no? Muchachos que a veces no aprovechan sus estudios. ¿Ha visto los primeros 15 días cómo van al colegio? Bien, antes de ir, ¿cómo le piden de todo a su papá? Ya, pero papá, mi cuaderno, mi lapicero, mi uniforme. ¿Quiere que sea científico o no? Todo lo que le piden. Ya, hijo, te voy a dar. Le dan cuadernos, todo. Anda, velo, ¿en qué llevan sus útiles? 400 cuadernos, 800 lapiceros. En carretilla lleva toda su vaina. Ya parece comerciante, ya. Anda, velo, los primeros 15 días van. Y después, ya no van. ¿Dónde paran? En el bimbo, lo más chiquito, matando pajaritos como baboso. Queriéndole ganar a una máquina. La máquina está programada para ganar. Te endulza siempre 10, 15 juegos, después te quita tu plata 20, 30 soles. Al último sale la pantalla con letras grandes. Te fregué por baboso. Los más grandazos, ¿dónde paran? En la discoteca, saltando como canguro. ¿No has visto? Ya me tienen hasta acá, ¿ya? ¿Y qué bailan? ¡Ninja! ¡Tontería de qué! Llega la hora de hacer una asignación y no la hacen. Sin embargo, hay alumnos que sí. ¿No te has dado cuenta? Oye, muchachos, tenemos una asignación. ¿Ya todo? ¿Listo? ¡Vamos! Pero siempre no falta el vago, el que no le gusta hacer nada. Asignación. Oye, hay tono, compadre. Hoy tenemos que hacerlo. Nuestros padres se están sacrificando. No, si quieres, anda tú. Yo no voy. Y no va, el buen alumno estudia, se priva de las fiestas, se priva de todo. 15 años, listo, te demora uno como llega, listo. Ya sabe lo que le espera, ¿sí o no? ¡Ahí! ¡Ahí! Toca la puerta, sale la mamá. ¡Ah! ¡Hola, hijo! ¡Hola, ma! ¡Dame apa! ¡Está adentro! ¡Ya la cagó ya! ¡Pasa!
2: Hola, hijo, ¿cómo estás?
1: ¡Hola, pa!
2: Hijo, estoy recontrasado. Me han botado del colegio. Me han botado donde trabajo. Tú sabías, hijo. Me han botado de la oficina. A tu hermano me ha dado cólera, le he pegado, ¿sabes por qué? Me ha quemado 3 camisas. Tu mamá quemó la comida y espero que tú me traigas una buena noticia. ¡Ay! ¡La libreta!
1: ¿Dónde está, pa?
0: 9:51.
1: ¡Lapicero azul! Hijo desgraciado, este es el pago que tú me das al esfuerzo que yo puse en ti. ¿Cuántas veces me privé de comprar algo para la casa para darte lo mejor a ti? Y este es el pago que tú me das. Yo no te iba a castigar, pero tú te lo has buscado.
2: Juana, pase el tiempo.
3: ¡Eso!
2: Pon tu cabeza.
1: El buen alumno,
2: la otra cara de la moneda.
1: ¿Cómo llega a su casa? ¿Feliz, sí o no?
2: Alegre, toca la puerta. Sale la mamá.
1: ¡Ah! ¡Hola, vieja! ¡Ese es mi vieja!
2: ¡Mi papá! ¡Ahí está hijito en el baño!
1: Como siempre, el cagón de mierda.
2: Toma la puerta. ¡Papá, ya va a salir!
4: ¡Ya va saliendo!
1: ¡Papá, pura pe, suspende esa vaina!
2: Caramba, no deja botar el cerebro bien. ¿Por qué tanto alboroto? Dime, ojalá que sea por algo bueno. Papá, déjame darte un abrazo y decirte que te quiero y que eres un padre responsable. Y le doy gracias a Dios por tenerte siempre con nosotros acá. Y nunca te voy a defraudar, viejo, porque nos prefieres a nosotros. Papá, fin de año. Mira el regalo que te traigo. Mi libreta. Ese padre ve la libreta, va a llorar, pero no de cólera, sino de alegría.
1: inteligente, igual a su padre. Sí, porque su madre es una bruta y miércoles. 18, 19, 20, 50, 100, 200.
0: 100%.
1: Ya vengo, hijo. ¿A dónde va a ir ese padre? Al trabajo, panudo, echándose aire. No sé por qué le van a decir. ¿Ha pasado de año? Recontra pasado. ¿Le han dado diploma? No, paren, no alcanzado. ¡Ahí! Recién, háblale de fiesta, papá. Todo el año escolar me he dedicado a estudiar. No he ido a fiesta, así que todos los amigos de la promoción nos hemos puesto de acuerdo para organizar una fiesta de fin de año y necesitamos 100 soles por cabeza. El viejo,
4: 100 soles. Si es así, mejor repite, huevón.
1: Padre, te lo da. Toma, hijo, porque te lo merece. Por eso, aprovecha, chochera. Yo cuánto hubiera querido tener esa oportunidad que muchos a veces tienen y la desperdician. Pero aunque te parezca mentira, yo no terminé de estudiar, pero aún sigo estudiando, leyendo, porque solito soy mi profesor. Solo me compro mis cuadernos, solo me compro mis libros, solo estudio porque soy inteligente, solo hago mis tareas, solo me pongo mis notas. ¿Sí? ¡Hasta solo paso de año! ¿No me crees? Este año he repetido, de verdad.
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0: 9 y 58.
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1: Con este temito me despido. Gracias Perú, mi tierra linda de Tacna, Bolivia, Chile, para todos mis grandes amigos.

0: pronto gracias. 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
1: 10 y 30.
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1: 10:58. 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
1: Gracias por los aplausos. Nada más quiero decirles que cómo la están pasando ustedes, amigos televidentes. Yo creo que es bonito ver los cómicos ambulantes, porque si tú vas a salir a pasear con tu enamorada a la calle es un gasto, hermano. Mejor quédate a ver los cómicos ambulantes, te diviertes mejor. ¿Sí o no? Ponte que salgas a la calle tú y tu enamorada. Vas a gastar, mira, ponte que vayas al cine. Mi amor, vamos al cine. No, las citas a la chica ya para ir al cine, ya normal. Ponte a pensar nomás en los pasajes. ¿Cuánto estás gastando? Ahora la llevas al cine, la entrada vale 5 soles. 5 tú, 5 y tu enamorada, son 10 soles. ¿Sí o no? Ahora entras al cine, te sientas a ver la película, dentro del cine hay un chocolatero de arranque. Caramelo, chicle, cigarrillo, caramelo, caramelo, chocolate. Tú estás templado de la chica, tienes que darle. Porque aunque no les ofrezcas, ellas piden. No, amiguita, ¿piden o no piden? Sí. Claro, estas tragan bastante. ¿No crees? Claro, tú le dices, mira, tú le dices, bueno, mi amor, ¿deseas un chocolate? Ella no te va a decir, también dame el chocolate. Ella te lo pide sin roche. Hay un chocolate. Bueno, si tú deseas. ¿Cómo es la astucia, no? Si tú deseas. Tal que se muere por tragar el chocolate. Si tú deseas. Ahora tú le dices, mi amor, agárrate uno. Bueno, fuera que ella se agarre un Winter, un Sublime. Estas son abusivas. Se agarran el más grande, ese que pesa 3 kilos, ese. Lo pelan, lo muerden. Y todavía te preguntan, mi amor, ¿tú qué vas a pedir? Tú estás sacando tu cuenta, yo... Caramelo y limón nomás, hombre. Para no hacer roche un cigarro más, ¿ya? Ahora, para pagar es la cosa. ¿Cuánto tengo? Chocolate, cigarro y caramelo. Bueno, chocolate vale 15 soles. Caramelo 2 soles, cigarro 2 soles, son 19 soles. Oh, compadre, ¿tú estás loco? ¿Qué tienes? Ese chocolate está fuera 5 soles. El caramelo está 20, el cigarro 20. Son 25, 40, ¿qué tienes? ¡Se hace escándalo! ¿Qué cosa, compadre? ¿Qué tienes? O sea, yo entro acá al cine a recursarme y vas a ponerme preso a mi merca. ¿Ah? O sea, que eres vivo. Ya, ¿me devuelven mi chocolate también? Además, tu germa ya se lo ha tragado también, ¿o no? Ya, la gente ya no mira la película. Te miran a ti que estás discutiendo con el chocolatero. ¿Qué se pasó ahí? ¿Quién se patea a la chica, mi amor? Pepe Lucho, por favor, págale. Si estás miso, ¿para qué me traes? Págale, págale. ¡Ay, qué roche! ¡Qué falta, sí o no! ¿Todo por qué? Por no quedarte en tu casa a ver los cómicos ambulantes. ¿Te das cuenta? Por eso, siéntate tranquilo, cómprate tu canchita y te diviertes mejor. Porque mira, al salir del cine... Es 11 otro
0: gas. Y 25. Cuando
1: tiene que llevar a pasear por todo el Girón de la Unión. Y en el Girón hay pollerías cualquier cantidad. Claro que la chica no te va a decir, mi amor, vamos a la pollería. Ella sin roche va a ir cantando. Pollito con papas, pollito con papas, pollito con papas, ¿sí o no? Ahora tú tienes que vuelta a garantearle, mi amor, ¿deseas pollo? Y ella te va a decir, bueno, si tú deseas. Tú le dices, pasa, apenas pasa, mozo, un pollo entero y una gaseosa de al litro. Y te vuelve a preguntar, mi amor, ¿tú qué vas a comer? Tú, yo, aguadito, mamá. Ya comí en mi casa, ya. Ahora comes el pollo todo, sales de la pollería, tienes que llevarla a su casa en taxi. Porque tú quieres conversar, quieres darle un beso, ¿sí o no? ¡Taxi! ¿Cuánto me cobra a mí El Salvador? Sí, 200.000 millas al fondo. En el Arenal, donde a la vuelta queda Arabia, ahí, ahí. ¿Cuánto? Ya, vamos. Normal, la llevas en taxi. Llegas allá a su casa, le das un beso y te despides. Vas a tu paradero, esperar bien una combi, son las 1 de la mañana. Pasajes, tatito. Está choterito, estoy miso, pecacito. Una jaladita, bájate, compadre. Son las 1 de la mañana, estoy buscando pasajeros, te voy a llevar gratis. Ya bájate. Falteado estás en Villa El Salvador. Tú vives en Comas, kilómetro 22. Estás necio, tienes que irte a pie caminando. Después de 15 días llegas a tu casa. Todo por qué. Todo por no quedarte a ver los cómicos ambulantes. Quédate en tu casa y diviértete con los cómicos ambulantes.
2: 11 y 27.
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7: Bien, queridos hermanos, nuevamente ya estamos en el programa de Alimentos Saludables Cuyasuyo. Esta vez, hermanos, recordándonos y a la vez anticipando que todos nosotros, los seres humanos, vamos a llegar a la vejez, o al menos los más dichosos, porque llegar a la vejez a hoy en día no es tan sencillo. Como ustedes verán, vivimos en un mundo de mucha tecnología, de mucha cantidad de humanos que somos ya en la Tierra, y los peligros acechan a cada paso. Y muchos hermanos a veces no llegan ni a los 40 años, otros ni a 50. Y quienes estamos pasando los 60, ya es mucha dicha, mucha suerte, hermanos. Por eso, hermanos, el tema está dedicado a eso. Habíamos leído en el anterior capítulo el libro de Proverbios 20:20, donde decía, ¿no?, que a los hijos que no honran, a los hijos que menosprecian, a los hijos que critican, a los hijos que no acuden a sus padres, que iba a pasar, hermanos, se le apagaría su luz. Así estaba decretado por el dueño de la vida. Ustedes dirán, ¿quién es el dueño de la vida, hermanos? Nuestro único dueño de nuestra vida es nuestro Creador, nuestro bendito Padre Celestial, nuestro bendito Dios Jehová de los ejércitos. Él es el dueño de nuestra vida, hermanos. El día de hoy, hermanos, vamos a continuar. Yo les había dicho en el anterior capítulo, hoy día ya voy a dar a conocer algunos alimentos para la vejez. Aunque esto, hermanos, no debíamos utilizar en la vejez, debíamos utilizar un poquito más antes para tener buena vejez, porque depende de eso si alcanzamos una buena vejez o tal vez una vejez ya en silla de ruedas. Depende de eso, hermanos. Por ejemplo, hermanos, ahí están las leches vegetales, ¿no? ¿Cómo es, no? Hablar de leche sería, uy, hermanos, hablaría capítulos. Hay dos tipos de leche, hermanos, para la humanidad, para que tomen. Uno es la leche animal y la leche vegetal. Ahí todavía podemos agregar un hito más, ¿no? La leche humana cuando somos bebés, aunque de eso depende mucho la vida, hermanos. Entonces vamos a hablar de tres leches. Una leche al principio, cuando nacemos, la leche de mamá. Y luego, ¿qué, hermanos, qué lechita tomamos? La leche de los animales, la de la vaquita. Otros suelen tomar hasta leche de ovejita. Otros toman, hermano, leche de cabra. Hay por ahí alguien que dice, ¿no?, que es bueno la leche del burro. Bueno, la gente, hermano, sabemos de todo. Tenemos creencias, tenemos ideas, vamos a decir así, no tipo chisme. Pero, hermanos, ahí quiere un poquito a la ciencia, ¿no? ¿Qué dice la ciencia al respecto de estas leches? Hermanos queridos, en primer lugar un poquito voy a hablar acerca de la leche humana. Y es bueno aclarar y dar un consejo en esto, ¿no? Si tu hermanita, por A o B, joven, este mensaje cortito voy a hacer para el joven y para la señorita. Tal vez tienes planificado tener hijos, casarte, no tu parejita. Entonces, tienes que tener cuidado, tienes que tener cuidado al tener hijitos. Porque, hermanos, tener hijitos no es cualquier cosa. Y si tú quieres que tu hijito no acabe mal, si tú quieres que tu niño, que tu niña algún día sea fuerte, así como a ti tu mamá, a pesar de su ignorancia en el campo, te ha criado fuerte y gracias a ella. Sí, hermanos, depende de la primera leche eso, gracias a esa madre del campo. Hay hombres y mujeres que llegan hasta los 70, 60, 80, 90 años parado, hermanos, sin bastón, sin silla de rueda. ¿Ustedes creen que, hermanos, eso es porque han comido cosas ricas en la ciudad, en esas fiestas andinas, pachamancas? No, hermanos, eso más bien lo hubiera destruido. Y es más, la gente, hermanos, puede llegar a vivir con la leche de su madre hasta los 120 años, sino que el hombre y la mujer somos tan absurdos en este mundo, hermanos, que después del destete, ¿qué hacemos? Comenzamos a destruir nuestro cuerpo. Es la verdad, hermano. Estoy hablando de eso, de niños que han sido criados en el campo, ¿eh? No estoy hablando de la ciudad, porque en la ciudad, hermanos, qué buena leche van a tener las mamás. Eso es terrible, más sin hablar. Estoy hablando de madres que tienen hijos en el campo. ¿Por qué digo en el campo? Porque en el campo, pues menos las mamitas, gracias a Dios, no hay tienda, no hay supermercado, no hay Bea Plaza, entonces no hay esas cosas, vamos a decir así, que ofrecen tantas tentaciones malas, ¿no? En formas de embolsados que maloren el cuerpo. Entonces, la mujer andina, ¿qué hace, no?
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7: Come su papa, su illaco, su isaño, su cañigua, su cebada, su quinoa. En otras partes, zonas aymaras, comen bastante tarwi y kiwicha, por ejemplo. Entonces, ¿qué pasa, hermanos? Que la leche de esa mamita que come tanta cosa natural, hermanos, el 70, vamos a decir, 80% natural, es poderosísimo, ¿no? Si ahí le agregamos ensaladas de hojas verdes, frutas, ya no, ya, hermanos, qué dicha que el joven, aquella señorita que ha sido criado por ese tipo de madre. Entonces, ese niño, esa niña que va a nacer, tiene un promedio de vida de 70 para arriba, 70, 11, 80, 90, 100, hasta podría vivir 120, como dijo, más de 120. Pero lamentablemente, pues no, ese niño, esa niña, cuando crece, ¿qué hace? No, comienza a la autodestrucción, se llama eso. Se va a la ciudad y ya no, ya. En la ciudad, hermanos, no hay nada bueno. No hay nada bueno, hermanos. El 80-90% de lo que ves en la ciudad es para que destruyas tu cuerpo. Y un 20-30% es para que construyas. La mayor parte, hermanos. En el campo es al revés. El 70-80% de lo que se come es para construir, para el cuerpo. Y el 20-30% que es lo que se come es para destruir también, porque ya llegó la tienda. Entonces, hermanitos, eso es importante, hermanos, que cuando un joven, una señorita va a tener su hijito, no, tiene que preparar su cuerpo. No hay que tener hijo por tener nomás. Yo tengo un tema, hermanos, escuchen este, se llama tema de hogar. En este estoy hablando más de 40 capítulos, todo sobre los hijos, el matrimonio, el hogar. No se le pierdan ese tema, hermanos. Ahí estoy hablando ya paso por paso. Solo a grandes rasgos voy a decir, ¿no? Las mujeres y las señoritas que quieren tener hijo o hijita, y los jóvenes también, la mamá tiene que preparar su cuerpo para tener buena leche. No comer comida basura, así vamos a hablar, chatarra, basura. Nada de embolsados, nada de etiquetados, nada de preservantes, nada de colorantes, conservantes, nada de eso, ni rus ni roja, hermanos. Si tú quieres tener hijo y hija joven, escucha bien esto, tu mujercita tiene que comer mucha comida natural, ecológica, sin abonos artificiales. Ese niño va a ser otro su vida. Yo les contaría, hermano, casos. Estos días nomás estoy grabando y tenía una hermosa noticia de un familiar mío, un sobrino, hija de una campesina, que me hizo caso. Yo siempre le decía a esa hermanita, ¿no? Como era mi familiar, un poco lejano, ¿no? Si tú quieres que tu hijo sea sabio, le decía, dale esto, dale aquello, y le da una relación en papelito. Y ella me hacía caso, la hermana campesina. No me hacía caso. Su esposo también, un joven humilde, pero hacían caso, ¿no? Los dos, la parejita. ¿Qué ha pasado, hermanos? De estos días, hermanos, ya el joven creció, ese joven prácticamente creció en un hogar semi-vegetariano, vamos a decir así, no, medio vegetariano, por no decir muy vegetariano. Pero el niño, hermanos, ha hecho caso, le han dado nueces, le han dado hierro, como chocolate tomaba este niño, lecitina, paquía nomás, hermanos. ¿Qué pasó, hermanos? No ha terminado ni siquiera la secundaria, estaba con cuarto de secundaria, se fue a postular a la universidad, imagínense, hermanos. Primera postulación, primer porrazo, entró tercer puesto en la universidad, todavía en medicina humana. Hermano, nos dejó a toditos, ¿no? Nos impresionados. Como este hijo de un campesino, imagínense, solamente come cosas naturales. Pensable, hermanos, tercer puesto en la universidad en medicina humana. Oye, hermanos, realmente, ¿no? El segundo son la Biblia, tiene razón cuando dijo a Daniel, ¿no? Come oleaginosas, semillas y serás sabio. Daniel fue el más sabio del reino de Nabucodonosor. Dios nunca se equivoca, hermanos. Dios nos ama mucho. Lo que pasa a nosotros, nos gusta despreciar las cosas de Dios. Y apreciamos las cosas de la ciencia, vamos a decir, ¿no? De la vida moderna, embolsaditos, empaquetaditos. Ay, hermanitos, nosotros sí somos más bien campeón para desobedecer. Y nos vamos a la ciudad y estamos comiendo galletitas light, chocolatillos, que el bistec, que el apanado, que la pachamanca, que no sé qué. Todo eso es destrucción, destrucción de tus células. Uy, hermanos, hablar de eso sería horas de horas, hermanos. Entonces, aquel joven, aquella señorita que así va a comer, va a traer un mal hijo, pues. Su hijo algún día no va a aguantar ni 40 ni 50 años, rumbo al hospital y del hospital al cementerio, pero antes de morir va a morir paralítico, ciego, loco y muchas cosas más, hermanos. Por eso, hermanos, es una tarea de mucha responsabilidad tener hijitos, ¿ya? Y para tener hijitos, una mamá tiene que preparar su cuerpo.
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9: Grupo, siquiera mínimo 6 meses antes. Escucha, joven. Tu esposita no tiene que comer cosas malas, porque todo lo que va a comer va a afectar ese feto, esa criatura. Mucho peor todavía, cuando la mujer está embarazada, ya no tiene que entrar ni una gota de gaseosa, ni caramelo, ni chupete, hablaría largo, ni cosas basuras, hermanos, nada. Para ese, hermano, está la cabeza, ¿no? Para ese, hermanos, hay que estudiar, como quien dice. Entonces, hermanos, traer un hijo al mundo no es cualquier cosa, pues, hermanos, ¿qué quieres que sea tu hijo? ¿Un pobre hombre esclavo del hospital, de la farmacia, de la ciencia? ¿O quieres un hombre libre, hermanos, que no necesite ni pastillas, nada, hermano? Ese joven que yo les hablaba, ¿no?, que entró tercer puesto en la universidad, hermanos, no conoce, no tiene ni vacunas. Ese jovencito, hermanos, no conoce qué será una pastilla, un inyectable, ¿no? Un muchacho, hermanos, que sus padres, humildemente siendo campesinos, siguieron al pie de la regla mis humildes indicaciones. Me hicieron caso hoy por hoy, hermanos. Ahí están los productos ya. Hermanitos queridos, ¿qué dice la Biblia, hermanos, acerca de la vejez? Vamos a leer, antes de empezar, en el libro de... Vamos a leer, hermanos, en el Proverbios, mejor. Acá tengo un bonito... Es el libro de Proverbios 23:22, donde dice, hermanos, ¿no? Oye a tu padre, aquel que te engendró, y cuando tu madre envejeciere, no le menosprecies. Otra vez aquí, hermanos, la palabra de Dios es clara y precisa cuando dice, cuando tu papá, tu mamá, sea anciano y ancianita, dice, escúchalo, él te va a dar el mejor consejo. Ahora, vuestro humilde servidor, el hermano Rolando, hermanos, yo ya estoy ya yéndome a los 60, ¿no? Ya estoy en la edad, como quien dice, para dar un consejo. Y cuando tu madre dice envejeciere, no la menosprecies, ya hemos dicho en el anterior capítulo, ¿no? Cuando papito y mamita va a estar viejito, hay que ayudar, no importa que no nos haya educado, no importa que nos haya abandonado, no interesa, hermanos, eso. Dios ha prometido larga vida a los hijos que atienden a su padre y a su madre cuando envejecen, hermanos. Al papá, a la mamá, no hay que quererlo solamente porque te da todo. No. Por más que no te dé, ámalo, quiérelo. Gracias a él tienes vida. Imagínate que tu papá, tu mamá no se hubiera juntado. Tú nunca hubieras existido. Ahora siquiera, hermano, estás viendo la luz del sol. Gozas de una comida deliciosa, un paseo. Tienes una esposita, tienes un esposito. Hay motivos para decir gracias a papá, a mamá, hermanos. Es una dicha de al millón. Ustedes saben, ¿no? En un acto sexual se entran millones de espermatozoides. De esos millones, tú has sido sortudo. Sortudo de haber nacido. Imagínate, suficiente motivo. No importa que no te haya dejado nada. Eso que interesa. Gracias a ese papito, a esa mamita, dijiste, hermano. Por eso, mis queridos hermanos, ustedes, cuando tu papá, tu mamá, algún día va a ser viejito, acúdelo. Ya les he dicho, ¿no? Adánzale una lechecita vegetal. De eso justamente ahora voy a hablar. Ya les dije, ¿no? La primera leche de la mamá es importante. Si la mamá se alimenta correctamente, cuando está embarazada va a tener buena leche, constructiva, que da vida. Cuando nace el bebé es importante dar la leche de 1 a 6 meses. La mamá tiene que comer cosas buenas, hermanos, por favor. De 1 a 6 meses clave, y pues el calostro. Hay que dar el calostro para que el niño tenga buena flora intestinal. Es otro tema que estoy hablando en tema de hogar. Entonces la mamá tiene que alimentarlo con su leche nomás de 1 a 6 meses, pero tiene que ser buena leche, sin basura, sin caramelos, sin gaseosas, sin cerveza. Esas son porquerías, son inventos, hermano, para destruir. La mamá tiene que ser responsable, ¿ya? Y también para ser un hijito siempre hay que orar, hermanos. No hay que hacer por hacer. ¿No? ¿Quién es varón? Varón puedes tener, reclamen ustedes su hoja de planificación que estoy dando con este tema y con el tema de hogar, hermanos. Y una vez, hermano, que pasa ya, ¿no? Los 6 meses a los niños deben dar también buena alimentación. Justamente acá está la leche vegetal para los niños y para los ancianos. ¿No? ¿Cómo hacer una leche vegetal, hermanos? Ahora, parece mentir, hermanos, les decía, ¿no? Hay dos tipos de leche que se oponen, la leche animal y la leche vegetal. Mucha gente, ¿no? Yo, hermanos, he visto, ¿no?, cómo les compran día tras día, los mejores intelectuales, inclusive profesionales, he visto, hermanos, compran latas de latas, bolsas de bolsas, leches embalsados, enlatados. Dicen, ¿no?, buen calcio para que mi hijo sea fuerte. ¡Qué pena, hermanos! Eso es destructivo. Eso va a hacer daño al cuerpo. Ese rato nomás va a inflar.
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9: El niño va a ser alto, todo, forzudo inclusive. Pero pasa los 40, 50 años, hermanos, como bomba que se desinfla, se va a desinflar. Allá les he dicho, al hospital, va a estar todo corta, hígado podrido, riñón jodido, cerebro fregado. Uy, hermanos, eso es un tema de hablar. Por eso los niños que crecen a punta de leche enlatado y embolsado no pasan los 50 años, no pasan. Todo cortado, todo operado, todo fregado van a estar. 60 años, hermano, silla de ruedas, a las justas, a punta del bendito inyección, del bendita vacuna y el suero más. Si no, ya no estarían vivos, ya estarían en el panteón ya. Drogados ya no van a vivir, a ver si llegan a los 70 años, todo drogado nomás ya. Y cuando mueren, mueren ya sin reconocer a la familia. Uy, hermano, es una muerte penosa, triste, donde no, ya mueren medio locos, como se dice. A ver, ustedes, hermano, hagan la prueba en sus casas ya. Den leche vegetal a sus niños. A esos niños de 6 meses hasta los 7, 8 años, denle. Van a ver, hermanos, qué huesos poderosos. Qué mentalidad de inteligencia, hermanos, como este niño. Realmente, hermanos, las leches vegetales traen bendición al hogar, a la familia. Traen, hermanos, realmente mucha bendición. Por eso, hermanos, hay que dar leche vegetal a los niñitos y a los ancianos. Los ancianos son como los niños. Cuando nosotros, hermanos, nos volvemos ancianos, de vuelta nos volvemos niños. Entonces, no se olviden este consejito. Desde los 16 meses hasta los 7, 8, si quieren, aunque sea hasta los 10 años, a los niños, por favor, den leches vegetales para que lleguen a la edad de 70, 80, 90, 100, 120 años, hermanos. Y a los viejitos, si ustedes todavía quieren tener a sus papitos, a sus mamitas, a su ladito, como quien dice, vivos, porque otros también se aburren, se cansan, porque la vejez es difícil, hermanos, también. Lo estoy diciendo, no, los que tienen paciencia pueden dar leches vegetales. Las leches vegetales, hermano, parece mentira, voy a aclarar esto. No deja morir a los ancianos, escuchen esto. Los que quieren que viva, estoy diciendo, porque hay hijos que ya no quieren que su papá, su mamá viva con esa anciana, ya se han cansado de limpiarle, ya se han cansado de cambiar la ropa. Más bien en su corazón están deseando que se muera. Y también es fácil también, si ustedes no quieren que abuelito, abuelita se muera, ya te has cansado, como se dice, dale churrasco, dale pollo, dale todo enlatado, dale todo bolsaditos, de cosas ricas, y vas a ver rapidito se despide de este mundo. Se va a ir rápido. Así de fácil estoy hablando. Ahora, si tú quieres a tu papito, a tu mamita, viejito, linda, viejita, linda, todavía a tu lado, tienes la posibilidad, quieres que te acompañe, entonces dale pura leche vegetal, vas a ver que el viejito y la viejita no puede morir. Así yo lo digo tajante, no puede morir. Te va a acompañar 5, 10, 15, hasta 20 años tal vez. Tal vez tú todavía te vas a morir más antes y el viejito sigue vivo. Todo porque le das leche vegetal. Ese tema, hermanos, voy a hablar ya de la leche vegetal en los próximos capítulos. Pero ¿qué pasa, hermanos? Otros dirán, porque yo me voy a morir antes que mi papá. Es que, hermano, tú estás tomando la otra leche que destruye el cuerpo. Ese también en el próximo capítulo voy a hablar. La leche enlatada. La leche embolsada que destruye.
7: y la leche de la vaca, que también destruye. Eso voy a hablar en próximo capítulo, hermanos. ¿Por qué digo eso yo? No es por hablar nomás, solo les voy diciendo estas cositas. La leche animal, hermanos, lejos de fortificar tu cuerpo, lejos de aumentar tus células, destruye tus células. Y lejos de que se vuelva fuerte tu hueso, te destruye tu hueso. Vas a tener osteoporosis, atacado, hermanos. Vas a tener, hermanos, todas las enfermedades del hueso. Vas a gritar como chivato loco. Repito, vas a gritar como chivato loco. Mujeres igual. Atacado, no vas a aguantar dolor. Por pastilla ya no más vas a vivir. Por inyectable, pobrecito, esclavo de la ciencia, hermano, vas a ser. Sin pastilla, un día no vas a poder aguantar. ¿Con qué he dicho? Gracias a la leche de animal. ¿Ya? De esas leches animales también hay algunos buenos y malos. La de la vaca es lo peor. Ahora, la mejorcita, ¿cuál es? La de la cabra. Eso también voy a hablar en próximo capítulo. Ya se me está acabando el tiempo ya. Porque en la radio, hermanos, rápido pasa el tiempo. La de la cabra es la mejor. Entonces, hermanos, hoy en día en las vacas, no es que las vacas sean malas, no. Sino que hay unos problemas que con las vacas han pasado ahora con la ciencia, ¿no? Pobres vacas viven a punta de hormonas, a punta de vacunas, a punta de hasta de pastos artificial. Vacas salvajes, más bien voy adelantando, vacas salvajes mejor que la vaca, esos bronzuís, no sé qué marcas, no sé qué es ya, no, yo más no quisiera ni un pedazo de carne de esos. Si quisiera comer mi carnecita es carne de vaca salvaje. Todavía he visto en algunos lugares, no, vacas que no se dejan ni agarrar, especialmente por Azaroma, por ahí, ¿no? Vacas salvajes, esos son buenos, trae su leche también. Eso voy a hablar en el próximo capítulo, hermanos. No tan bueno, pero algo de bueno todavía tienen, como se dice. Entonces, hermanitos, voy a hablar de la leche vegetal. La leche vegetal, hermanos, es vida para las células, vida para el hueso. Les voy a dar un ejemplo, hermanos, como un joven que se accidentó, estaba tiras del cerebro, quedó, hermanos, pero súper bueno con esa leche vegetal, o sea, para el hueso. Hermanos, muchas gracias. Buena noticia va a haber para los que tienen accidentes, rotura de huesos. Hermanos, la solución está en la leche vegetal. Hasta el próximo capítulo, hermanitos.
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13: 11 y 57.
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0: suena Reflejos.
1: 12 y 28.
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1: Hablando de problemas, dice Pedro Alan se muere, ¿no? Y su almita se va al cielo. Pucha, dice, llega al cielo Alan, ¿no? Semejante hombrón con su pistola en la mano. Y dice, ve esto, pues, San Pedrito, y se asusta. ¡Ay! ¿El Alan creo acá? Jesús, ¿ahora qué hago? ¿Este me va a convencer? Pucha, se va a meter al cielo. Diosito, dame sabiduría, sabiduría, sabiduría. Tengo que enfrentarme a Alan. Así dice. Y dice, Alan se acerca y le dice, San Pedro, ¿quién ha ganado las elecciones? San Pedrito dice, no, va a haber segunda vuelta, le dice. Ay, ay, ¿a cuál me recomiendas? ¿Al cielo o al infierno? Bueno, acá nosotros siempre hacemos justicia, Alan, acá hay democracia. Si quieres, una noche puedes estar en el infierno y una noche puedes estar en el cielo, ¿no? Depende de ti y al que te gusta, pues ya tú te eliges, le dice. Alan comienza a pensar, dice, ajá, bueno, en este momento histórico, dice, ¿no? Voy a elegir el infierno. Entonces, esa noche dice, se va al infierno. Entra al infierno, dice, pucha, a la entradita una discoteca. Pucha, abre otro espacio, dice, chicas bonitas. ¡Ay, Alan, Alan! Autógrafo, dice, le piden autógrafo, Alan. Todo el mundo dice, abre otro espacio, dice, comidas, buffet. Todo... excelente, dice el infierno, caramba. Abre otro espacio, piscina temperada, chicas con hilo dental. ¡Aso! Dice Alan, contento, feliz. Amanece y dice, hoy día voy a probar qué tal será el cielo. Entonces, dice, pues, va al cielo. ¡San Pedro! En esta noche histórica, quiero entrar al cielo. Dice, pocha, dice San Pedrito, abre el cielo. Entra, dice Alan. Dice, todo blanco, parecían nubes, algodón parecía, dice, ahí adentro la gente estaba rezando, otros estaban orando. Visita otro espacio, dice, pan orpesa, pan de trigo, pucha. Visita otro espacio, dice, agüita mineral, agua cielo nomás. Visita otro espacio, dice, mujeres bonitas, pero... con faldas grandes, orando a Diosito. Todo el mundo dice, oraba y oraba. Y Alan dice, está bien, ya conozco el cielo. Sale y le dice, Pedro, venga para acá. Yo en estos instantes elijo estar en el infierno. Dice San Pedrito, le dice, ¿estás seguro, Alan? ¿Estás seguro? Sí, yo estoy muy seguro. Quiero el infierno. Entonces, rápido, dice San Pedrito, abre la puerta, lo empuja, lo asegura, dice, ¡prac, prac! Rápido, con candado, lo aseguro, bien asegurado. Dice, adentro Alan ve todo un infierno, fuego, candela, pucha, lavas por todo lado, cadenas, aullidos, dice, ¡au! La gente, ¡perdón! Gritaba. Dice Alan, se desespera y le dice, ¡Pedro, abre! ¡Abre! Si hace un día estuve allá, no era así, ¿por qué ha cambiado esto? Y San Pedrito de afuera le dice, es que estaban en campaña política. Además, ayer era cierre de campaña. Ahí había quedado Alan.
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1: 12 y 57.
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3: Y luego de canciones para los amigos de Tacna, los amigos de la heroica Tacna nos están compartiendo. Saludos, nos dice para todos. Y a nadie pase, ¿no?
4: Seguimos con la marca.
5: Don Hugo Suárez.
6: ¿Dónde está Huguito?
5: Está conectado.
6: Ay, ay, ay.

0: para guitarras BR. 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
1: Allá, ¿cómo?
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0: Juana y 27.
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0: una y 58.
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1: Muchas gracias por los aplausos, más que nada. Acá en este set tenemos muchos jóvenes. Y también quiero decir a todos los televidentes, por favor, a más que nada a los jóvenes, hagan caso a los papás, hagan caso a sus padres, porque he visto hijos que a veces, caramba, su papá lo llama: Juan, vaya a estudiar. Ya, pe viejo, no te metas en mis cosas, pe viejo. Taca la firme, no moleste. Oye, vaya a estudiar. Pe viejo, ¿por qué te me prende, viejo? Si no te he hecho nada. Estoy tranquilo fumando mi troncho, joder, por la cura. Pe viejo, no te pasa, pe viejo. Oh, viejo, mira la firme, yo ya sé, ya no vas a estudiar, entonces te vas a la casa afuera. Ya, pe viejo, ya no grites, ya voy a estudiar. Tienes que estudiar, igual las damas, esas muchachas también tienen que estudiar. No se vayan a la fiesta, ¿qué ganas yéndote a la fiesta? Regresas de madrugada, borracha, con el calzón en la mano, ¡eso! ¡Eso! Con el calzón en la mano, ¡eso! Que viva la violación, así no es. Así no es. Tú tienes que estudiar. Ahora, si vas a estudiar, de repente, caramba, tú repites de año, no te desanimes. O de repente, caramba, postulas a una universidad, no te desanimes. Sigue adelante. Yo he visto jóvenes que postulan, no ingresan, ya no quieren seguir estudiando. Tú sigue adelante, postulas, no ingresas, piensa, al otro año será. Llega el otro año, postulas, no ingresas, al otro año será. Claro, bien, tú sigues trabajando, sigues leyendo, alimenta más tu cerebro con lectura y llega el otro año, postulas, no ingresas, al otro año será. ¿Ah? Claro, ¿por qué te vas a dar por vencido? Nunca te des por vencido, recuerda que el hombre es arquitecto de su propio destino, hermano. El que quiere se construye y el que quiere se destruye. Tú sigue adelante. Llega el otro año, postulas, no ingresas, al otro año será. ¿Ah? Tú sigue leyendo, no te des por vencido, llega el otro año, postulas, no ingresas, al otro año será. Claro, pues, tú tienes que ser decidido, nunca te des por vencido. Recuerda la palabra de Cristian Mana que dice: si piensas que estás vencido, lo estás; si piensas que no te tendrás, no lo harás. Recuerda que la batalla de la vida no la gana el hombre más fuerte ni el hombre más ligero, tarde o temprano la gana aquel hombre que cree poder hacerlo. Todo está en el estado mental. Que tú digas, lo hago, y lo haces. ¿Ah? ¡Claro! Hay que seguir adelante. Llega el otro año. Llega el otro año. Postula decidido. No ingresas, al otro año será. ¿Ah? ¡Claro! Así, caramba, van pasando los años. Van pasando años. Ya no llegas a tener 99 años. Viejito, postulas con tu bastón. Postulas, ingresas. Ingresas. Ingresas.
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1: Ingresas. Te dan tu diploma. De emoción mueres. Pero has logrado lo que has querido. Por eso, sigue adelante, muchachos. Sigue estudiando, te desea. Los cómicos ambulantes del Perú. Gracias.
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1: Hola, mi amor.
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3: 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Mis amigos te entienden. 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Por eso me largo de esta casa.

0: 22 y 28.
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0: 2 y 59.
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1: ¿Aló?
2: Hola.
1: Susana, ¿qué tal? ¿Cómo has estado?

0: 33 y 32.
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1: Castañeda, Quiñones, Tornillo de Chiclayo.
2: Un saludo para Chiclayo y para mi esposa y mis hijos en Arequipa. Los quiero mucho. O sea, mi esposa vive conmigo en Arequipa, con mis hijos, y mi mamá, mis hermanos están en Chiclayo, ¿me entiendes?
1: O sea, Arequipa es la provincia de Chiclayo.
2: Su capital.
1: Bueno, ya cuenta.
2: Bueno, estas eran dos patas que van al cine, ¿no? Entran, se sientan, están mirando la película y de repente entra un pelado, peladito, le brillaba la pelada. Se sienta delante de ellos. Y todavía la imagen del chile reflejada en la pelada del pelado. Y no los dejaba ver. Entre ellos hablaba hasta que este pelado ha venido a malorarla toda, compadre. ¿Hasta qué hacemos? No deja ver. Compadre, hay que hacer una cosa. Te apuesto 10 soles a que no eres capaz de meterle un manazo en la pelada de ese pelado. Entonces le meto, pasa los 10 soles.
1: No, anda, métele, pe.
2: Gana, tía. Va y lo agarra al pelado. Y el pelado...
1: ¡Ah! ¡A mi cabeza!
2: Y el otro, para barajarse, le dice: ¡Juan!
1: ¿Te acuerdas de mí o no, Juan? En el colegio, Juan. ¿Te acuerdas cuando nos hacíamos la vaca, cuando íbamos a tomar jugo, Juan? ¡Háblate, Juan!
2: Y el pelado: compadre, ¿quién es Juan? Hasta que le arranque, mete su manazo. ¿Qué pasa, compadre?
1: Soy yo, Juan.
2: ¿Cuál Juan, compadre? Yo me llamo Raúl. Juan, Juan.
1: Pero Juan, soy yo.
2: ¿Qué Juan? Arranca nomás, baboso. Marnito, discúlpate, que eres igualito a un pata que ha estudiado conmigo. Ya, pero otro día pregúntame, compadre, ¿está bien o no?
1: Ya, Juan, Juan, compadre, te he dicho, soy Raúl, no soy Juan.
2: Ya, manito, disculpa, y se va. Ya, compadre, pasa los 10 soles. Le pasa los 10 soles, sigue mirando. Y seguí el pelado, no dejaba ver. Hasta qué terco es este pelado, compadre, ¿eh?
1: Ahora te apuesto 20 soles a que no eres capaz de meterle otro manazo al pelado.
2: Le meto, gánate, ¿eh? Va y lo agarra con más fuerza. ¡Pras! ¡Pelado! ¡Ah! ¡Ah!
1: El otro todavía se pone a llorar. ¡Te quieres malo, Juan! ¡Soy tu pata, no me quieres hablar! ¡Soy tu amigo! ¡Seguro tienes plata! ¡Te quieres orgulloso, Juan! ¡Háblame, pe, Juan!
2: Y el pelado... ¿Te quieres ser, cono, compadre? ¿Quién es Juan? ¿Hasta que ya dan dos, compadre? Yo pensé que se estaba cayendo el tren y chocaron encima de mi cabeza. ¿O me quieres hacer crecer el pelo a la fuerza? Pero Juan, ¿cuál Juan, compadre? Hasta que a la tercera me arrebato por mi madre. Hasta que loquito, disculpa. Hasta que eres igualito, mano. Igualito. Y allá arranca, baboso. Se quita, compadre, pasa la 20 lucas. Le paga. Termina la película, los patas salen. Y justo se le cruza el pelado en la salida. Dice, compadre, ya, para recuperar 30 soles a que no eres capaz de meterle otro manazo al pelado. Le meto, gánate, ¿eh? Y el pelado venía así todavía. Baja la mano y lo agarra con más fuerza. Y el pelado... ¡Oh! Y le dice, Juan, hasta que
0: hay un igualito. 47.
2: Después de 3 meses salía del ejército y el hombre, ya ustedes saben, se encontraba en angustia. Va donde su hembra, dice, mi amor, un ratito, pues son 3 meses que no pasa nada. Rambo está desesperado. Y... La chica le dice, ¿pero qué quieres? Ratito, tú ya sabes. ¿Quieres hacer el amor? Ratito nomás, mi amor. Ya pues vamos a un hotel. Van buscando de hotel en hotel, hotel en hotel. Y al fin y al cabo no encontraban nada. Iban a un hotel, chocherita, quiero un cuarto. No hay. Iba al otro hotel, chocherita, hermano. Un cuarto, nada. Iba ya por el 15º hotel. Manito, un cuarto, mano. Son 3 meses, huevón, entiende. O te agarro a ti, tanta vaina. Y ahora, compadre, a mí, ¿cómo me vas a agarrar? Comprende mi situación, no sea malo, chochera. Mira, hermano, te voy a dar un cuarto, pero es colectivo, hermano. No hay otro. Cama, camarote. Coge la cama de arriba y no haga bulla, porque abajo duerme un tío bien asado. Ya no importa, mano, para salvar la situación, le dice. Le paga, entra con su hembra al cuarto y dice, mira, chola, ¿te ha ganado con ese viejo zapazo que está durmiendo abajo, no? Sí, sí, me he dado cuenta. Mira, ve, a la hora que tú te excites no vayas a gritar fuerte, sino el viejo se despierta y nos malogra todo el vacilón. Le dijo eso porque hay mujeres que son escandalosas cuando hacen el amor, pues. Hay mujeres que son gritonas, ¿no? ¡Ah! ¡Ah! ¡Ah! ¡Ah! ¡Ah! ¡Ah! Sí. Hay otras que son mudas, quieren hablar. Otras son asmáticas. Son maneras de excitarse, pues. El otro día pasé por un cuarto, escuché un quejido.
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2: Arriba fuerte estaban cagando, entonces es diferente. El pata le dice a la germa, cuando tú te excites, tú vas a decir, naranja, naranja. Y yo cuando me excito voy a decir, limón, limón. Se ponen de acuerdo, se quedan calatitos los dos. La chica sube al camarote. El pata también. La tira a la cama y empieza el cachascán. Pata le abre una palanca. Le abre la otra. Saca la llave. Se agarra de los dos faroles, mete la llave al auto y enciende el motor. Voy hablando en clave para que los niños que están mirando en su casa no se imaginen, ¿no? Algunos estarán ahí palancados. ¿Tú sabes que primero lo hace despacio? Luego acelera más. Hay momentos que lo hace con desesperación. Y en una curva siente que se le vacían los frenos. La chica gritaba, naranja, naranja, y el pata, limón, limón, naranja, limón, sin pepa, limón, limón. En eso que están limón, naranja, naranja y limón, se despierta. Oiga, señor, esos dos que están arriba, tanto limón y naranja. Hace rato me está cayendo el jugo en la cara.
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0: 53 y 59.
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2: Para Julián Capuno, para mis amigos de Cajamarca, para todo el Perú, con mucho cariño, su amigo de siempre, Peñalver Castillo.
3: Saludamos a nuestro amigo Elen Mamani. Me dice David, por favor, estoy compartiendo la transmisión. Salud para Elen Mamani. Donde quiera que se encuentre, un abrazo para ti, hermano.
4: Desde su casita,
3: claro.

0: los amigos que están compartiendo por Cajamarca.
1: Ajá.
0: Están compartiendo todos los grandes amigos. Jean Paul Lara, por ahí el doctor Antonio.
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2: 4 y 27.
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0: 4 y 58.
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1: 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En su cumpleaños de la Madame Pituca, habían matado al Cagallo y al Murucututu. Y dice, pues del Murucututu su almita se ha ido al cielo. Su almita también del Cagallo se ha ido al cielo. Y en el cielo dice, se encuentran, pe. ¿No? Y le dice, ¡ay! Pues caipiñacho, guayjei. Y le dice, pues, el Cagallo al Cututu. Y el Cututu también le dice, sí, no, pues caipiña, guayjei. Y el Cututu le cuenta, dice, no, cataca milita ponen, se peramanco. 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
1: 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Traguchata toma y conco pa matar el cuy. 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Ahora les pregunto, ¿a quién le gustaría tener la vida del cututu? A nadie, ¿sí o no? Pero sí, cuando el cututu está vivo, ¿quién no va a querer tener su vida del cututu? El cututo tiene 30, 40 mujeres. Y a las 40 las premia. Chicho, carajo, las 40, ¿sí o no? 40 mujeres tiene el cututo. Y sus mujeres no se pelean. No cajme caran de mi ira. Ay, maldita, es que no, nada. Bonito el cututo, querido por sus 40 mujeres. Y ustedes sabían, ¿por qué el cututo puede premiar a sus 40 mujeres y no se malogra su próstata? ¿Sabes por qué? Porque el cututo pues, había sido vegetariano. Vegetariano, claro. ¿Acaso el cututo come lomo saltado, bistec, churrasco? ¿O alguna vez has visto un cututo en la cantina? Salud, compadre, goza la vida. Pasa tu cigarrito, una pitadita. Nunca, ¿sí o no? Claro, el cututo pues había sido un animal vegetariano, por eso que aguanta pues 40 mujeres. Y nosotros con una sola mujer, ay, me van a operar próstata. Ay. Ah, por eso pues los médicos nos recomiendan, los nutricionistas, ¿no? Nos dicen que nosotros, los humanos, a partir de los 40 años debemos dejar de comer carne roja. Mano, mi hijo Nañachu, huaca aichata, ubija aichata, cuchi aichata. O sea, de los animalitos de cuatro patas, ya no hay que comer. Dice que hay que comer solamente carne de animal de dos patas. Y si hay pata, ya está narique, mi hijo. O sea, debemos comer pato, gallina, pavo, ¿no? Perdiz, chaykunatz, mijukunanch. Ya no podemos comer carne roja. Y dice que también hay que comer bastante ensalada, bastante fruta. Al revés, otros ya no quieren comer fruta. A veces la esposa le alcanza, don Lucho, toma naranjita, platanito, manzana chata, mijurukui. Mana, mana, no, no, yo no como eso. Eso dale a las guaguas dale. No capaz, ahí chachata, tejtera chipay. Para mí, házmelo churrasquito. Por eso que estamos con artritis, reumatismo, riñón, próstata. ¡Ah! Así que juventud, así que huarajuchacona, niñuchacona, juvinchacona, hay que comer bastante comida viva. Causaco, mijunata, mijuna, hay que comer bastante ensalada, bastante fruta. Vuestro cholo cibernético.
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1: Todos los grandes amigos que se unen. Mira, Evento Plus también, nuestro gran amigo para él, de Cajamarca.
2: Para la gente de Retamas también. Hace poquito nos llamaron, me dijeron, para la gente de Retamas. Pronto nos vemos,
3: quiero más música, maestro.
2: Por favor.

0: ¿Dónde está Freddy?
1: Freddy. No sé.
0: Mi primo, ¿no? Freddy Castillo.
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0: 5:59.
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0: 6 y 58.
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